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0: 21:25.
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2: ...21:31.
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0: 22 horas y 2 minutos.
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5: 22 horas y 8 minutos.
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0: Un aplauso bien fuerte para ellos.
1: 22 horas y 40 minutos.
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1: 22 horas y 47 minutos.
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0: 23 horas y 21 minutos.
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8: 23 horas y 27 minutos.
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0: 0 horas 1 minuto.
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2: Pic del Super Niño que podría manifestarse en diciembre. La Armada desvinculó a otros dos marinos por presunta violación grupal en Rapa Nui. Son 4 los exfuncionarios en prisión preventiva. 56 extranjeros irregulares fueron expulsados del país en nuevo vuelo charter. 31 de ellos por ingresar por pasos no habilitados y el resto por delitos de robo y tráfico de drogas. Anticipada carrera presidencial, el oficialismo busca no adelantar discusión presidencial luego de que Matei se abriera a una nueva candidatura. En el mundo, al menos 12 muertos y más de 300 heridos deja ataque en aeropuerto de Arabia Saudita. En Estados Unidos, condenada que sobrevivió a una ejecución, regresó a la cárcel. Y en el deporte, en el torneo nacional, Colo-Colo vuelve a la competencia visitando al campeón. Esta tarde, los albos se medirán ante Coquimbo en el puerto. Y la U prepara su vital partido el lunes ante Ñublense.
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2: Hola, ¿qué tal? ¿Cómo están? Muy buenas noches. Bienvenidos a una nueva edición del diario de Cooperativa que hacemos desde una ciudad de Santiago con cielos nublados hasta ahora. Chubascos aislados caen en distintos puntos de la región metropolitana. Se espera que este domingo lleguen las precipitaciones a Santiago. Se esperan igual tormentas eléctricas, probabilidad durante la jornada de este domingo. 11 la mínima, 22 la máxima esperamos en Santiago. En Valparaíso, cielos nublados hasta ahora, 13 grados de temperatura, de una máxima de 18 que esperamos para hoy. En Rancagua, 19 de máxima para este domingo, hasta los 20 llegaremos en Talca y en Chillán, 18 grados en Concepción, cielos nublados durante todo el día ahí en Concepción, 20 grados de máxima en Temuco y en Valdivia, también en Puerto Montt, donde los cielos estarán nublados durante todo el día y ya llegan las precipitaciones durante la tarde y la noche de este domingo. Cielos nublados en Coyhaique, 20 grados de máxima, en Punta Arenas 5 la mínima, 12 la máxima, cielos nublados y algunos chubascos débiles. En el norte de Chile, La Serena, Coquimbo, 11 la mínima, 18 la máxima, cielos nublados, algunos chubascos aislados caen durante la madrugada y la mañana de este lunes. Cielos nublados también en Copiapó, 22 de máxima esperamos para hoy, hasta los 21 llegaremos en Antofagasta, 23 en Iquique, 24 de máxima esperamos en Arica para esta jornada de domingo 11 de octubre. Aquí comienza el diario de Cooperativa.
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2: Partimos en contacto con la quinta región, queremos saber de este grave accidente ahí en Valparaíso que terminó con una persona fallecida y decenas de heridos. Belén Velázquez, tú nos cuentas los detalles hasta ahora, buenas noches.
5: Hola, buenas noches, sí, una persona fallecida y alrededor de una veintena de lesionados de distinta consideración dejó esta noche el desbarrancamiento de un bus en el Cerro Placeres de Valparaíso. Se trata de un bus que viajaba en total con alrededor de 30 personas aproximadamente, todas parte de la Orquesta de Cámara de Chile, que recién había realizado un concierto en la Universidad Santa María, acá en Valparaíso, desde donde el bus había salido, por lo que se encontraba descendiendo por una calle del Cerro Placeres, Amalia Paz, cuando el conductor, en una curva, por motivos que son materia de investigación por parte de carabineros, perdió el control de la máquina, chocó contra una pandereta y se desbarrancó por cerca de 25 metros, cayendo a un estacionamiento privado de un condominio, incluso aplastando a por lo menos un vehículo que se encontraba estacionado en ese lugar. Producto de este accidente, cerca de 100 bomberos se movilizaron a esta emergencia donde se confirma, como decíamos, una persona fallecida, miembro, ¿cierto?, de esta orquesta de cámara que depende del Ministerio de las Culturas. Escuchemos qué dijo el cuarto comandante de Bomberos Valparaíso, Eugenio Rivero, sobre las labores de rescate que tuvieron que hacer los bomberos para poder rescatar, valga la redundancia, ¿cierto?, a las personas que habían quedado al interior de este bus.
6: Un bus que venía descendiendo por el cerro Placeres, por la avenida Placeres, lamentablemente sufre un desbarrancamiento, dando la vuelta de campana hacia la parte interior del estacionamiento de un condominio. Todos fueron evacuados por bomberos, lo que sí, lamentablemente, tenemos que informar de una de las personas que está en su interior, que está fallecida. Y claramente el rescate fue bastante complejo, el bus cae también sobre un vehículo menor, por ende, el sistema de estabilización no fue fácil en los primeros inicios, pero sí, al menos, dado la altura a la que cae el bus, solamente tenemos que lamentar una persona fallecida, pudiendo haber sido mucho más.
5: Sí, en el lugar pudimos conversar con Fernando Hammersley, él es el familiar de una de las personas que viajaba en este bus. Este familiar se contactó con esta persona y escuchemos cuál es el testimonio de Fernando, que comentaba que los pasajeros habían dicho que tenían ciertas aprensiones con la conducción del vehículo.
7: Me llamó el manager de la orquesta, me alcanzó a llamar y avisarme que ella estaba bien, lamentablemente que había fallecido en ese minuto y que estaba la embarrada porque se había caído en vuelta a campana. Tocaron, como siempre han tocado acá la orquesta de cámara, toca conciertos en la Santa María y después se van a Santiago de vuelta en un bus contratado por el ministerio, de que venían de la Santa María en un concierto y venían en bus. Estaban un poco incómodos con el chofer cuando se vinieron desde Santiago, poco rápido.
5: Sí, este fue un accidente que causó gran conmoción. Decíamos que cerca de 100 bomberos llegaron al lugar, también personal de carabineros, múltiples ambulancias del SAMU de Viña del Mar, al país, y también se constituyeron en el lugar autoridades de gobierno, a propósito, cierto, de que esto involucra a la orquesta de cámara. Dentro de las autoridades se encuentra Catalina Deep, Seremi de Cultura de acá de la región de Valparaíso. Ella se refiere al impacto que le genera este fatal accidente que ocurre durante esta noche.
8: Para nuestro Ministerio de las Culturas, por supuesto, esta es una tragedia tremenda, lamentable. La Orquesta de Cámara Nacional es parte de los elencos de nuestro ministerio, son funcionarios públicos, por lo tanto es una tragedia tremenda que nos tiene muy conmovidos a todos en el ministerio, en los equipos.
9: Comúnmente, para la orquesta.
8: Comúnmente se externaliza este servicio de transporte. Sí. Estamos al tanto de todo lo que está pasando, está un equipo desplegado, estamos todos pendientes de lo que está pasando, de quienes están en cada lugar hospitalizados. Así que, por supuesto, todos estamos movilizados en esta gran tragedia para nosotros.
5: Un fallecido y cerca de 20 lesionados de distinta consideración deja este desbarrancamiento de bus que se registra esta noche en el Cerro Placeres de Valparaíso, donde los pasajeros, como escuchábamos, eran la Orquesta de Cámara de Chile, que recién había dado un concierto en la Universidad Santa María acá del puerto. Fiscalía ha confirmado que el conductor de este bus se mantiene en calidad de detenido mientras se le realiza el examen de drogas, el examen de Hector para el alcohol, y también se están realizando diligencias por parte de carabineros para ver si esta máquina podía circular por esa arteria. Esa es una arteria donde efectivamente circula locomoción colectiva, micros, pero este bus era de dimensiones mucho más grandes y por tanto es parte de las diligencias que se realizan luego de este accidente, que también ha generado que el presidente de la República, José Antonio Kast, entrega un mensaje. Él dijo a través de su cuenta en Twitter: lamento mucho el grave accidente que sufrió este bus en Valparaíso, que llevaba miembros de la orquesta de cámara dependiente del Ministerio de Cultura. Equipos de gobierno se encuentran desplegados para asistir a los heridos. Nuestras oraciones con la víctima fatal de este accidente, son las palabras del presidente de la República a propósito de este hecho, que muy lamentable, que se registra esta noche en el Cerro Placeres de Valparaíso y que deja una persona fallecida.
10: Belén Velázquez con el reporte desde Valparaíso. Seguimos, por supuesto, atentos a la evolución del estado de salud de los pasajeros que iban ahí en ese bus que protagonizó este grave accidente. Gracias por la información, Belén. Buenas noches.
5: Buenas noches.
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10: Las autoridades se preparan para un nuevo episodio de lluvias que podría provocar la activación de quebradas en la región metropolitana con precipitaciones de hasta 25 milímetros en un corto periodo durante la tarde del lunes. Esto mientras continúan los trabajos de limpieza y reencauzamiento en Las Condes tras el aluvión que afectó a cerca de 60 viviendas. Brian Gálvez con los detalles.
11: La región metropolitana se prepara para un nuevo episodio de precipitaciones que podría generar emergencias similares a la ocurrida en la comuna de Las Condes. Las autoridades advierten que se esperan entre 10 y 25 milímetros de lluvia durante la tarde del próximo lunes, concentrado todo esto en un corto periodo de tiempo, lo que podría provocar la activación de quebradas en distintos sectores de la región. El subsecretario del Interior, Máximo Pavés, confirmó que se mantiene la alerta amarilla para la región metropolitana y la alerta roja en las 10 comunas que cuentan con esa calificación. En este contexto, Senapred ofició a los alcaldes de esas 10 comunas para que convoquen a sus respectivos comités para la gestión de riesgo y desastres. COGRI y dispongan observar terreno desde la mañana del lunes con el objetivo de anticiparse a eventuales emergencias. Al respecto, se refirió el subsecretario del Interior, Máximo Pavés.
12: Quisiéramos dar cuenta que la mayor preocupación es que, de acuerdo al pronóstico, podrían verificarse precipitaciones normales a moderadas, pero en corto periodo de tiempo, lo que podría generar eventos de naturaleza similar a la que vivimos el día 8 de octubre en la región metropolitana, específicamente en la comuna de Las Condes. En la región de O'Higgins podrían incluso, si es que este pronóstico se verifica en la zona de la precordillera, caer hasta 29 milímetros. Por lo tanto, es una situación que tiene activado a nuestra red Senapred en todas las regiones del país.
11: El pronóstico considera un episodio de precipitaciones que se extendería desde este domingo hasta martes con distintos niveles de intensidad entre Antofagasta y el Biobío. Las autoridades advierten que las lluvias concentradas en periodos cortos podrían generar efectos similares a los registrados el pasado 8 de octubre. La directora nacional de Senapred, Alicia Cebrián, detalló que se mantienen alertas por viento, precipitaciones y tormentas eléctricas en distintas regiones del país. Por lo mismo, el llamado es a mantenerse atentos a las evoluciones del pronóstico, especialmente en los sectores precordilleranos.
10: Entre las regiones de Antofagasta y Biobío, las condiciones que están proyectadas para los próximos días. En este sentido, la DMC mantiene alertas vigentes por viento, por precipitaciones y también por probables tormentas eléctricas en distintas zonas a partir de de mañana domingo 11 y hasta el miércoles 14 de octubre. Y finalmente, para el lunes 12, se esperan estas precipitaciones normales a moderadas en corto periodo de tiempo en valles y precordillera entre las regiones de Coquimbo y la región del Maule, las que podrían dejar montos cercanos a 25 milímetros en la región metropolitana y 29 milímetros en la región de O'Higgins.
11: En paralelo, en Las Condes se continúan los trabajos de despeje con maquinaria adicional para facilitar el reencauzamiento de la quebrada afectada por el aluvión del pasado jueves. Mientras tanto, las familias afectadas deben enfrentar los daños y las pérdidas materiales provocadas por el ingreso de barro a sus hogares. En 3 condominios de la comuna, cerca de 60 viviendas presentan daños que dificultan su habitabilidad mientras se continúan las labores de limpieza.
13: Es el agradecimiento de los jóvenes que vienen de otros barrios a ayudar con generosidad a sacar barros, tierras de casas que no son de ellos. Y es una ternura de los chiquillos cómo vienen a trabajar y a entregar sin pedir nada acá.
14: Que todavía estamos como en shock, mire cómo está esto, parece la zona cero. Estamos tratando de sacar barro y agua, como ustedes ven, las casas perdidas. Las casas, bueno, gracias a la ayuda de los miles de voluntarios, ha sido impresionante. Yo soy profesora y llegaron más de 100 alumnos míos.
11: Frente a este escenario, el gobierno confirmó además la firma de un decreto que permitirá disponer de maquinaria adicional para apoyar los trabajos en el sector y reforzar las tareas preventivas ante el nuevo sistema frontal. Las precipitaciones comenzarían a registrarse a partir de este domingo y se extenderían hasta el martes, con una disminución prevista hacia el miércoles. Por ahora, las autoridades mantienen el monitoreo y llaman a la población, especialmente a quienes viven en sectores precordilleranos, a seguir las indicaciones oficiales y a estar atentos a posibles evacuaciones.
10: Para este sábado estaba pronosticada que se instalaran estas mallas contenedoras de sedimentos en Las Condes para evitar aluviones. Los expertos afirman que situaciones de este tipo podrían seguir ocurriendo dada la geografía del país. Cristiana Burto tiene el informe.
15: Una de las polémicas luego del aluvión en Las Condes es sobre las mallas contenedoras de sedimento. Estas barreras no estaban instaladas al momento de la emergencia, pero el riesgo que presentaba la zona había sido advertido meses antes. En febrero se elaboró un estudio que advirtió sobre la degradación del sistema precordillerano y la disponibilidad de material sólido que podía movilizarse. A esto se sumó un informe de Cernaje Domín que identificó el sector como un área de alto peligro por remociones en masa. El organismo recomendó adoptar medidas, entre ellas implementar un monitoreo sistemático, y a raíz de eso se llevó a cabo un contrato que se concretó en septiembre. La alcaldesa de Las Condes, Catalina San Martín, señala que el contrato ya está ejecutado e incluso, según reportes, este sábado estaba pronosticado que las mallas se instalaran. Y en los días anteriores a la emergencia las condiciones no estaban aptas para el acceso de las maquinarias.
16: Como municipal ya estamos muy tranquilos de que hemos hecho todo el trabajo preventivo que se debía hacer. Solicitamos un estudio hídrico, se lo solicitamos al GORE. Lamentablemente no fue posible conseguir ese estudio hídrico con el GORE, no podíamos seguir esperando, no hay espacio para hacer una licitación, sabíamos que esto era urgente, lo gestionamos por nuestra cuenta, con estudio hídrico en mano, le fuimos al MOP y les dijimos, estas son las zonas en que nosotros, en las cuencas que nosotros consideramos que debiesen instalarse mallas dinámicas, y el MOP nos dijo, en marzo nos dijo, adelante, avancen, y la instalación iba a ser las semanas que pasaron recién, lamentablemente con la lluvia las máquinas no pudieron hacer ingresos porque se hundían.
15: Estamos en medio del fenómeno del Niño, el que se espera tenga su peak en diciembre, razón por la que desde meteorología afirman que es muy probable que, si se mantiene el pronóstico, las visitas de sistemas frontales podrían ser recurrentes. La alcaldesa de Las Condes además sugirió implementar radares meteorológicos terrestres, a lo que el gobierno respondió que buscarán fórmulas para su adquisición e instalación. Sobre lo mismo, el meteorólogo Arnaldo Zúñiga, de la Dirección Meteorológica de Chile, habló de la importancia de tener radares terrestres y sostiene que pudieron haber ayudado a la prevención del aluvión.
17: Contribuye mucho al diagnóstico y ver la evolución de los sistemas nubosos complejos. Entonces, claro, es fundamental poder contar con este tipo de tecnología para poder pronosticar, ya sea con unos pocos minutos, ¿cierto?, la presencia de estos sistemas convectivos que son complejos. Y si podrían haber ayudado al pronóstico, no se puede descartar que sí.
15: El director de Geología de la Universidad Andrés Bello, Cristóbal Ramírez, en conversación con Cooperativa, sostuvo que nuevamente las medidas son reactivas y dice que eventualmente, por la geografía del país, todas las ciudades tienen riesgo de aluviones.
18: En este, como en muchos otros temas, llegamos tarde. Tenemos una cultura más bien reactiva frente a los desastres. Yo creo que es más importante tener a la vista las otras quebradas. Yo me atrevería a decirle que prácticamente todas las ciudades de Chile tienen estos riesgos, porque la geografía de Chile con la cordillera de los Andes determina que la mayoría de las ciudades están a los pies de montaña.
15: Para el lunes y martes se espera un nuevo sistema frontal. Es por eso que la Dirección Meteorológica emitió dos avisos de probables tormentas eléctricas entre el sur de Atacama y el Biobío, además de precipitaciones en cortos periodos de tiempo que sobre todo se desarrollarían de la tarde del lunes hasta el martes, periodo en el que podrían caer entre 10 a 20 milímetros de agua, sobre todo en sectores precordilleranos y cordilleranos. Por esta razón, la dirección evalúa si el sistema frontal podría generar algo similar a lo del aluvión, pero afirman que luego de la emergencia la zona está sensible, por lo que cualquier comportamiento anormal podría generar alguna afectación.
4: Cooperativa. 12:19 minutos. 12:19 minutos.
10: Hablamos ahora de política. Recortes en cultura, educación y programas sociales generan preocupación en medio de la discusión del presupuesto 2027. Los gobiernos regionales sufren el mayor ajuste y alertan posibles efectos en el empleo, la seguridad y el desarrollo. Más detalles con Carla Fernández.
19: Los ajustes contemplados en el presupuesto 2027 han abierto un debate sobre el futuro de distintos programas sociales, educativos y culturales y sobre cómo estas decisiones podrían afectar directamente a sus beneficiarios. Hasta ahora son varios los temas que han concitado la atención, principalmente la rebaja de algunas partidas como lo ocurrido en cultura, donde habrá una disminución del 10,1%, o lo que pasará en educación, donde los recursos para los liceos bicentenario, iniciativa impulsada por el expresidente Sebastián Piñera, bajarán en un 45%. El senador del Partido Comunista, Daniel Núñez, cuestionó los ajustes en salud y expresó su preocupación por los recursos comprometidos para Coquimbo y Atacama tras la destrucción de las viviendas por las lluvias en julio de este año, asegurando que las cifras no coinciden con lo prometido. Mientras que el senador de Renovación Nacional, Carlos Kuchel, afirmó que aprobará el presupuesto y respaldó las medidas que ha adoptado el gobierno.
20: Se rebaja en 22 mil millones de pesos los fondos de la ley Ricarte Soto, lo que pone en riesgo la vida de pacientes que dependen de esos remedios que son de un alto costo. No contempla los recursos comprometidos por el ministro de Hacienda para la reconstrucción de Coquimbo y Atacama.
21: Lo voy a aprobar porque ahora estamos hablando de verdad, se han hecho ajustes, un ajuste ya del 3%, tenemos que tomar medidas y las medidas que se están tomando son las que se requieren.
19: Otro de los anuncios que ha generado controversias, el cierre de la Fundación para la Promoción y el Desarrollo de la Mujer, PRODEMU. La propuesta ha instalado la discusión sobre cómo se mantendrán las acciones de capacitación, acompañamiento y apoyo que se desarrollaban a través de esta entidad y de qué manera serán cubiertas sus funciones mediante otros servicios del Estado. Ante esto, exministras de la Mujer hacen el llamado a crear una mesa de trabajo, así lo señaló la extitular de la cartera, Laura Albornoz, y por su parte, Cecilia Pérez, quien fue subdirectora del Servicio Nacional de la Mujer, se sumó a la iniciativa.
22: Nos parece importante, y quizá aquí hay una mirada de la política más de las mujeres, de convocar y contribuir y estar a disposición de la creación de una mesa de trabajo que impida que esto suceda. La propuesta está abierta, que esta es una política de Estado, no es una política del gobierno de turno.
23: 36 años de historia aportando a la promoción de los derechos de las mujeres. No se puede borrar de un plumazo. Me sumo al llamado transversal para establecer una mesa de trabajo que permita que PRODEMU siga existiendo con una institucionalidad fuerte y viable económicamente.
19: Por otra parte, 16 gobernadores regionales manifestaron su rechazo a los recortes que, según sus estimaciones, fluctuarían entre un 10 y un 20% dependiendo de cada zona. Rodrigo Mundaca, gobernador de la región de Valparaíso y vicepresidente de la Asociación de Gobernadores Regionales, señaló que esto podría perjudicar el empleo, la seguridad y el crecimiento de las regiones.
24: A la fecha hemos discutido 5 presupuestos. Y este presupuesto que se presenta hoy día es, sin duda, el presupuesto más regresivo que se nos ha presentado. No da cuenta de las realidades regionales. Más allá de que el presidente Kast nos ha pedido a todos poner la centralidad precisamente en seguridad, crecimiento y empleo, este es un presupuesto que no pone la centralidad ni en la seguridad, ni en el crecimiento, ni en el empleo.
19: El análisis de las partidas del presupuesto 2027 se retomará el próximo 19 de octubre, cuando el Congreso Nacional vuelva a la actividad legislativa tras una semana distrital.
2: Hablamos ahora de esta anticipada carrera presidencial. La oposición descarta un choque de liderazgos entre los expresidentes Bachelet y Boric tras la apertura a una tercera candidatura de parte de la exmandataria. En el oficialismo, en tanto, apuntan a Parisi y Kaiser como los actuales candidatos. Paula Alillo con el informe.
25: Siguen las reacciones por los dichos de la expresidenta Michelle Bachelet abriéndose a una tercera candidatura presidencial. A pesar de que faltan casi 3 años para las elecciones del 2029, su reaparición en la política nacional ha instalado una suerte de esperanza para la oposición. Desde el Partido Socialista, la alcaldesa de Quinta Normal y secretaria general de la tienda, Karina Delfino, dijo en entrevista con La Tercera que el PS debe tener su propia carta presidencial, agregando que Bachelet hoy es el principal liderazgo de la oposición y la última candidata competitiva que tuvo su partido. El otro liderazgo dentro de la oposición es el expresidente Gabriel Boric, cuyo nombre también suena como una posible carta para las próximas elecciones. En conversación con Cooperativa, la exministra Carolina Toá llamó a la oposición a no adelantar el debate electoral, advirtiendo que sería un error. Frente a este escenario, escuchamos al diputado independiente PPD, Jaime Araya.
26: Presidenta Bachelet
0: es una líder política de una trayectoria enorme y de habilidades políticas también muy importantes. Y de ese punto de vista yo voy a confiar en lo que ella está haciendo. Ella ha decidido decir esto ahora y creo que hay que ser respetuoso de la gente que tiene mucha más experiencia y que ha demostrado, siendo elegida dos veces presidenta de la República, tener gran talento político. No tengo ninguna duda en que lo que hace la presidenta Bachelet es un liderazgo complementario y que suma junto a lo que hace el presidente Gabriel Boric. Yo creo que el problema lo tiene hoy día precisamente el oficialismo, lo tiene Kast, porque tiene dos figuras que son muy reconocidas en nuestro país que están diciendo las cosas de sentido común.
25: La ex candidata presidencial, Evelyn Matthei, también reaccionó a los dichos de Bachelet, afirmando que eso lo verá ella y yo también lo veré en su minuto. Palabras que generaron una rápida respuesta en su sector, donde pidieron no anticipar candidaturas. Desde Renovación Nacional, la diputada y vicepresidenta de la Cámara, Jimena Osandón, descartó que Matthei y Bachelet sean las protagonistas de esta anticipada carrera presidencial.
1: No me cabe ninguna duda que Evelyn Matthei es un referente, podría ser perfectamente una de las cartas, pero efectivamente, como ella dijo, hay que verlo en el minuto que se toman las decisiones. Pero me parece muy bien que no estén negando cosas que podrían ser factibles a futuro. Claramente tenemos ya dos candidatos corriendo, que son Parisi y son Johannes Kaiser. Yo creo que ellos están autoproclamados desde hace mucho tiempo, nunca han dejado de ser candidato presidencial y actúan como tales. En cambio, Michelle Bachelet no ha hecho ese tipo de gestos. Ella solo respondió una pregunta donde le dijeron si ella podía tal vez participar en una tercera candidatura y ella dijo que sí, pero eso no quiere decir que ya esté en campaña en este minuto.
25: Un reciente estudio de Panel Ciudadano UDD realizado antes de las declaraciones de la expresidenta Bachelet sobre intención de voto para las próximas elecciones arrojó que Johannes Kaiser lidera las preferencias con un 21%, seguido por el expresidente Boric con un 19%, Franco Parisi con 18% y finalmente un empate entre Bachelet y Evelyn Matthei con 15%.
4: Cooperativa. 12:27 minutos. 12:27 minutos.
10: Revisamos información de los deportes, hablamos de fútbol porque Colo-Colo vuelve a la competencia visitando al campeón. Esta tarde los salvos se medirán ante Coquimbo Unido en el Puerto. La U por su parte prepara su vital partido del lunes ante Ñublense. Repasemos la agenda de la fecha 24 de la Liga de Primera. Simona Edo nos cuenta todo.
6: Colo-Colo saldrá a la cancha esta tarde buscando mantener su ventaja en la cima del torneo y dar un nuevo paso rumbo al título. Por la fecha 24 de la primera división, el cacique visitará Coquimbo Unido a partir de las 15 horas. En la previa del compromiso, el técnico albo, Fernando Ortiz, se refirió a la competencia interna de la portería y a la disponibilidad de los cuatro arqueros con los que cuenta el plantel.
7: Todavía no he decidido quién va a iniciar el día domingo. Sí tengo la buena noticia que todos están en competencia y hay cuatro excelentes arqueros donde yo tenga que tomar decisiones quién va a iniciar y quién va a acompañar a la espera de la oportunidad en el banco. No lo he decidido y se viene una recta final donde sabemos que todos nos jugamos algo, todos nosotros, tratar de cumplir objetivos que nos trazamos en principio de temporada, y se viene temas de descenso y se te vienen temas también de poder clasificar a copas internacionales. Todos, alguien juega por algo y nosotros tenemos que estar enfocados desde que iniciamos hasta el día de hoy y no salir de ese enfoque.
6: Por su parte, la Universidad de Chile verá acción el próximo lunes cuando reciba a Ñublense desde las 17 horas. Los azules buscarán una victoria clave para asegurar 3 puntos que le permitan tomar distancia de la Universidad Católica en la lucha por el cupo de Chile 2. En el cuadro universitario, el delantero Martín Lucero abordó el cuestionamiento que recibió de parte de los hinchas y el difícil año que ha tenido.
8: Obviamente a nadie le gusta ser criticado, ¿no?, en su trabajo, ya sea el que sea, pero entiendo también el hincha, entiendo que es parte del fútbol, entiendo que mi año no ha sido el mejor, yo lo sé, soy muy autocrítico también, pero de la única forma que sé salir es trabajando y entrenando al máximo. Hay situaciones o momentos que uno no puede controlar y a veces simplemente suceden o no suceden. Pero soy muy autocrítico y sé que obviamente no ha sido mi mejor año en lo que llevo jugando al fútbol. Pero ¿qué voy a hacer? Estoy entrenando y trabajando y nada más. No puedo hacer mucho más.
6: La cartelera de hoy arrancará a las 12:30 horas con el duelo entre Everton y Deportes La Serena. Más tarde, a las 15, Coquimbo recibirá Colo-Colo. A las 17:30, Deportes Concepción se medirá ante Unión La Calera, mientras que la jornada bajará el telón a las 20 horas con el choque entre Deportes Limache y Palestino. Fue la información del deporte en el diario de Cooperativa.
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10: Una persona fallecida y decenas de heridos en grave accidente en Valparaíso. Bus que desbarrancó en el Cerro Placeres transportaba a integrantes de la Orquesta de Cámara de Chile. Desde hoy y hasta el martes se esperan precipitaciones en corto periodo de tiempo. Hasta 25 milímetros de agua en la región metropolitana y 29 en O'Higgins. Posibles tormentas eléctricas y granizos en el Biobío y Atacama.
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0: 0:32.
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2: Cero horas 39 minutos.

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0: 0 horas 40 minutos. 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

0:56. 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

0: La
1: 1:11 minutos.
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0: La 1:23 minutos.
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0: la 1:36.
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7: La 1:42 minutos.

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0: La 1:44 minutos. 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

La 1:53 minutos. 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

0: 2:04. 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
7: 2:10.
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0: 2:28.
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0: 2:35.
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0: 2:43.
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0: 2:48.
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0: 2:56.
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0: 3:11.
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0: 3:21.
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10: 3:27.
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0: 3:36.
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0: 3:46.
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1: Son las 4 de la mañana. 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
2: 4:08. 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

0: 4 horas y 14 minutos.
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0: 4:20.
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5: 4:26.
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0: 4:30.
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0: 4:41.
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2: Seguimos enganchando, primo.

0: 4:49.
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5: Cuatro horas y 56 minutos.
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0: 5:02.
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5:12. 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

0: 5 horas y 20 minutos.
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10: Cinco horas y 25 minutos.
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12: Que levante todos los que tengan celulares, levante la mano los que tengan celulares. Prenda la bombilla, los que tengan los celulares, que los prendan. Los que tengan todo objeto que brille, que los prendan. Así mismo, mira para allá. Mira cómo se ve eso. Que prenda los celulares, todo el mundo con los celulares, arriba. Todo el mundo.

5:31. 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

0: 5:37.
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0: 5:45.
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7: 5 horas y 51 minutos.
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0: 5:59.
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0: 6:09.
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0: 6:16.
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1: Seis horas y 21 minutos.
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0: 6:31.
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0: 6:44.
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0: 6:51.
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2: Seis horas y 58 minutos.
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7:05. 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

0: 7:13.
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0: 7:22. 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
7: 7:28.
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0: 7:35.
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7:42. 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

0: 7:51.
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0: 7:57.
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8:05. 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

0: 8:12.
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0: 8:20.
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1: Ocho horas y 27 minutos.
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4: Romántico como siempre, porque los pocos románticos que quedan, yo soy uno de ellos. Vamos a meter una canción bien bonita, bien piola también. A ver si la saben, seguramente que sí.

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0: 8:33.
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0: 8:42.
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0: 8:48.
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8: 8 horas y 54 minutos.
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1: Una persona fallecida, decenas de heridos en grave accidente en Valparaíso. Un bus se arrancó en el Cerro Placeres, transportaba a integrantes de la Orquesta de Cámara de Chile. Desde hoy hasta el martes se esperan precipitaciones en corto periodo de tiempo, hasta 25 milímetros de agua en la región metropolitana y 29 en O'Higgins. Hay posibles tormentas eléctricas y granizos entre el Biobío y Atacama. Se esperan condiciones similares a las registradas durante el aluvión, señaló el subsecretario del Interior y pidió realizar comités de emergencia en 10 comunas de la región metropolitana. Continúan los trabajos de limpieza y reencauzamiento en Las Condes. Y en el deporte, el torneo nacional Colo-Colo vuelve a la competencia visitando a Coquimbo esta tarde. La U prepara su vital partido del lunes ante Ñublense.
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1: Y así nos vamos, dejamos hasta aquí esta primera edición del diario de Cooperativa. Santiago a esta hora con una temperatura de 15 grados y 2 décimas, cielos cubiertos se esperan para esta jornada en la capital. También probables precipitaciones y tormenta eléctrica para esta tarde. Muchas gracias por informarse con nosotros. Siga en la sintonía de Cooperativa. Ya nos reencontramos en una próxima revisión de noticias. Muy buen día.
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0: 9:16.
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8: Nueve horas y 23 minutos.
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0: 9:56.
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1: Diez horas y 17 minutos.
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3: ¡Qué antiguo payé tan raro! ¡Qué extraña divinidad! ¡Qué fuerza liberadora tiene el vino! ¿Qué será? Que se mezcla con la sangre, que le sube y es capaz de desatarlo por dentro, compadre, y hacerle hablar.

Una vez le oí a un borracho, como diciendo un refrán, que el vino es sangre de Cristo porque es sangre popular. La parra chupa en el suelo tanta sangre fraternal que hay en la tierra vertida, que clama al cielo y está juntándose desde siglos, buscando hacerse escuchar. La sangre de los hermanos que amamos y ya no están, de nuestros muertos queridos que nunca nos dejarán, de los que dieron la vida porque amaron de verdad, los que eligieron morirse por no saber traicionar, los que encontraron la muerte buscando la libertad, los que dejaron sus huesos en Malvina y Soledad como raíz enterrada que algún día ha de brotar. Tenía razón el borracho. Pensando bien es verdad. El vino libera al hombre y es fermento de amistad. El vino es sangre de Cristo porque es sangre popular. Y

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0: 10:33.
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1: Esto es Carlitos Jiménez. ¡Dale, nene!

0: 11 horas y 6 minutos.
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por noble y por generoso, de esos que echan el resto, con un abrazo de hermano, le dedica al Altamirano todo el calor de su aprecio. Tito Quirós, buen amigo, generoso y casereño, igualito a la soltera, a veces castiga o peina, según lo maneje el dueño.

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1: Once horas y 38 minutos.
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2: Once horas y 43 minutos.
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0: 11:58.
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0: 12 horas y 13 minutos.
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3: 12 horas y 18 minutos.

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Cuando son las 12 horas con 21 minutos, damos lectura a nuestro primer boletín social y lo hacemos con notas necrológicas. Participamos el sensible fallecimiento de nuestra querida prima y tía Yolanda Cárdenas Velázquez, que en paz descanse. Sus restos están siendo velados en la Iglesia Jesús Nazareno, ubicada en calle Emilio Pastori. Sus funerales se realizarán el día de hoy a partir de las 14 horas con destino al cementerio Padre Pedro María Rosa. Lo participan sus primos Marisa y Alex Lago Velázquez, Lidia y Pablo, además familia Utrovicic Ojeda, Lago Chávez, sobrinos Ruth y Rodrigo Lagos. Recordamos, sus funerales se efectuarán hoy a partir de las 14 horas. Porque para mí el vivir es Cristo y el morir es ganancia. Filipenses del 1 al 21.

Participamos al sensible fallecimiento de quien en vida fuera abuela de mis hijos, doña Yolanda Cárdenas Velázquez, que en paz descanse, quien siempre nos brindó su apoyo incondicional hasta el último momento, y sé que lo seguirá haciendo desde el Santo Reino. Descansa en paz, querida Yolita. Sus restos están siendo velados en la Capilla Jesús Nazareno y sus funerales serán hoy domingo a las 14 horas con dirección al cementerio Padre Pedro María Rosa. Lo participa Óscar Santana Barría, sus nietos Óscar y Nicole. Participamos al sensible fallecimiento de quien en vida fuera abuela y bisabuela, doña Yolanda Cárdenas Velázquez, que en paz descanse. Hoy nos toca decirte, mi querida Nanita, que sé que no es un adiós, sino un hasta pronto. Ve a encontrarte con tus seres queridos que tanto adorabas, que nosotros te tendremos siempre en nuestros corazones. Te amamos. Sus restos están siendo velados en la Capilla Jesús Nazareno y sus funerales serán hoy a las 14 horas con dirección al cementerio Padre Pedro María Rosa. Lo participan su nieta Nicole Santana y bisnieto Antito.

Con profundo pesar participo el sensible fallecimiento de mi querida mamita Yolanda Cárdenas Velázquez, que en paz descanse. Mamita, hoy ya descansas en los brazos del Señor. Siempre pensaré que, aunque era muy pronto, pero me consuela saber que ya no estás sufriendo. Danos fuerza para aprender a vivir sin ti. Te amaré por siempre y estarás por siempre en mi corazón, además en mis recuerdos. Lo participa tu hija, Olga Vivanco Cárdenas.

Participamos al sensible fallecimiento de quien en vida fuera nuestra madre Yolanda Cárdenas Velázquez. Que Dios la tenga en su santo reino y que descanse en paz. Lo participan sus hijos Ricardo, Olga, Geraldine y Jonathan Vivanco Cárdenas, además nietos y bisnietos. Sus restos están siendo velados en la Capilla Jesús Nazareno, ubicada en calle Emilio Pastori. Sus funerales se realizarán el día de hoy a las 14 horas con dirección al cementerio Padre Pedro María Rosas. Descansa en paz, querida madre. Danos fuerza y cuida siempre de nosotros, viejita querida.

Participamos del sensible fallecimiento de nuestra querida prima y tía, Yolanda Cárdenas Velázquez, que en paz descanse. Sus restos están siendo velados en la Iglesia Jesús Nazareno, ubicada en calle Emilio Pastore, aquí en la ciudad de Puerto Natales. Lo participan sus primos.

Marisa y Alex Lago Velázquez, Lidia y Pablo, además familia Utrovisit Ojeda, Lago Chávez, sobrinos Ruth y Rodrigo Lago. Sus funerales se realizarán el día de hoy a las 14 horas con destino al cementerio Padre Pedro María Rosa. Filipenses del 1 al 21 dice: porque para mí el vivir es Cristo y el morir es ganancia.

cuando son las 12 horas con 29 minutos, aquí en Radio Paine de Puerto Natales, hemos dado lectura a nuestro primer boletín social correspondiente a este día 11 de octubre del año 2026. Sigue en nuestra sintonía, en nuestra compañía, próximas ediciones de Haberlas, 17:30 y 20 horas. Muchas gracias, buenas tardes.

0: Hemos compartido las notas necrológicas del día en el Boletín Social de Radio Paine.
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0: Así finaliza el Boletín Social, un espacio de información y servicio al servicio de la comunidad. 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
1: Doce horas y 31 minutos.
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0: 12:57.
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0: Son las 13 horas.
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0: 13 horas y 6 minutos.
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0: 13:35.
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4: Trece horas y 42 minutos.
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0: Amanda Miguel. Gracias, Amanda, por estar con todos nosotros, por alegrarnos la vida.
1: Felicidades.
0: Con tu presencia, con tu voz.
1: Leo, felicidades, Dios, muchas felicidades. Gracias, gracias a todos.
2: 14 horas y 18 minutos. 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
5: 14 horas y 25 minutos.
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2: 14 horas y 38 minutos.

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1: En caso de que Colo Colo quisiera hacer una operación por Maximiliano Romero, entraría como una eventual carta de pago,
2: claro.
1: Brian Cortés, que está cómodo en Argentinos Juniors, que además le gusta estar ahí. En Colo Colo ya sabemos que no hay opción de que retorne, o sea, los hinchas no tienen una buena sintonía con él, por algo se fue, y esa ecuación de que volviera al Monumental se ve prácticamente inviable. Por eso es que se podría plantear como una alternativa, pero mira, Aníbal Mosa, como lo dices tú, esta cautela que ha tenido hasta este minuto de no acelerar renovaciones es porque quiere ver el rendimiento y la respuesta de los jugadores de aquí hasta final de campeonato. ¿Qué le ha pesado, por ejemplo, a Maxi Romero? ¿Y cómo irá a responder de aquí al final de campeonato? Las lesiones musculares han sido una situación importante para él,
2: sí,
1: y lo han marginado de varios partidos.
2: Ya, entonces intentar retenerlo es por lo menos una situación que Colo Colo hoy lo plantea como una duda, ¿no?
1: A evaluar. No es un nombre indiscutido en este minuto. No ha logrado, por ejemplo, quitarle el puesto a Correa, aunque lo trajeron como un segundo delantero. Nunca, claro, le dijeron, mira, venimos a hacer esta inversión porque queremos superar a Correa. Ellos creen que el 9 oficial, titular, y hasta el próximo año, porque tiene contrato hasta 2027, es Javier Correa, pero tiene que haber una segunda alternativa, que la buscaron en su minuto con Salomón Rodríguez y fue una decepción, más allá de que ahora está convirtiendo muchos goles. Buscaron ahora con Maxi Romero por su antecedente en O'Higgins. La respuesta no ha sido mala, ha hecho goles, pero en el torneo nacional han pesado más los goles de Correa que los de Maxi Romero, y ahora lamentablemente para él ya se pierde el segundo partido consecutivo por lesión muscular.
2: Si sacamos, Barty, los problemas musculares de Romero, estamos hablando de un buen delantero, ¿no?
3: Sí, yo creo que poniendo la balanza o en promedio en el año, me parece que le terminó rindiendo a Colo Colo. Claro, está Correa, no juega con doble nueve, las veces que jugó con doble nueve quizá no le rindió, se termina decidiendo por Hernández, por el rendimiento de Hernández también. Pero bueno, ahí hay que poner la balanza. Me parece que la voz del técnico va a ser fundamental para la renovación de Maxi Romero. Porque bueno, más allá, si el técnico exige o el técnico presiona para que le renueven, Colo Colo va a tener que hacer un esfuerzo. Ahora hay que ver también, traer otro es arriesgarte también, ¿no? Porque este, dentro de todo, ha dado muestra de que es un delantero eficiente, que hace goles.
1: ¿De millón y medio? Esa yo creo que es la...
3: Yo lo que digo, que es claro, para el fútbol chileno es un montón, para el fútbol actual no es nada.
2: Pero hagamos un ejercicio de ficción. Para agarrar cualquier 9 que esté en el mercado y que sea atractivo, que pudiera estar al alcance de la mano, ¿cuánto cobraría O'Higgins por el pase de Arnaldo Castillo, por ejemplo? ¿Cuánto cobraría O'Higgins? Ya alguien toca la puerta. ¿Hoy vale menos que 1.5 millones? ¿Te cobran menos?
3: La edad, quizá. La edad...
2: ¿Pudiera
3: no
2: ser
3: si
2: bajar
3: no,
2: un poco?
3: Y no te va a cobrar menos tampoco. Pero, porque te estás reforzando a un rival. Y va a querer aprovechar el momento que está teniendo Castillo. Eso siempre pasó igual.
2: Por eso digo, en la ecuación precio tiene que entrar. Está bien, te puede parecer caro, pero tienes que pensar cuánto te va a costar el que traigas.
1: ¿Se va a adaptar o no? Que es el
2: claro,
1: gran tema en Colo-Colo.
2: Una duda
1: ¿cuánto
2: gigante,
1: pueden
2: claro.
1: rendir con la camiseta de Colo-Colo?
2: ¿Y alguien tiene que volver o no en esa posición?
1: Salomón. Rodríguez.
2: Sí, ahí tiene
1: Colo Colo. Claro, él tendría que, por contrato, formalmente volver a Colo Colo de su préstamo con el City Torque, pero lo que uno percibe es que también es etapa cerrada. O sea, le ha ido muy bien en el City Torque, pero es un equipo chico, juega sin presión, y en Colo Colo le costó mucho, y esa duda ya la dejó sembrada.
2: Oye, Guti, me quedo contigo un ratito para saber de un Coquimbo Unido, que claro, uno dice, cuando hay que enfrentar al torneo internacional, al equipo de región, de repente le cuesta más. Pero un décimo creo que no lo tenía nadie. ¿Cuál es la sensación allá? ¿Qué se dice? ¿Qué se le exige a Coquimbo Unido hoy?
4: Bueno, la exigencia mayor, Pato, es poder enmendar rumbo en el torneo local, y la exigencia inmediata es ganar la Copa de Liga. Ese premio le importa mucho al hincha pirata porque va a enfrentar un equipo igual o quizás más complicado que ellos, que son O'Higgins, y te da un cupo al Chile 3 de Copa Libertadores. Por lo tanto, esa es la gran esperanza que tiene este Coquimbo, que es verdad, tuvo 4 o 5 torneos en paralelo. Francamente, la visión del hincha pirata es que no se reforzó como debía hacerlo Coquimbo. campeón del año pasado, se potenció muchísimo. Se fue Palavecino, se fue Cecilio Waterman, se fue Bruno Cabrera, que eran piezas importantes en las zonas más importantes de la cancha, y no se reforzó de buena forma. Trajo a un Lucas Prato que ya no ha tenido regularidad, no trajeron a un 10 nominal, han improvisado con un Guido Badalar que hoy día va a ir de media punta, casi de un 9 mentiroso va a ir prácticamente al día de hoy, y esa es la deuda que le queda al hincha pirata con la directiva, pensando que un Coquimbo que fue campeón el año pasado con un campañón iba a reforzarse acorde a los desafíos que tenía este año, no lo hizo, y claro, le pasó la cuenta el desgaste físico, y claro, fue descuidando lo que es el torneo local, que hoy día lo tiene en una posición, no sé si tan preocupante, pero 29 puntos en el lugar 11, puede pasar cualquier cosa en estas últimas 6 fechas, esperan poder enmendar rumbo, saben que el partido de hoy es difícil con Colo-Colo, pero la gran tarea que le dan a este Coquimbo para salvar, entre comillas, el año, es hacerse de la Copa de Liga la próxima semana con O'Higgins.
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2: La reflexión de Coquimbo Unido es la reflexión seguramente de la gente de O'Higgins de Rancagua. Buen torneo internacional. Y 27 puntos, apenas dos más que el último que se salva, que es Cobresal hoy, que tiene 25. Pensarán lo mismo y dicen, pero queda harto en juego. Sí, pero que nadie es dueño de esos 18 puntos que van a quedar después de esta fecha. Es como que la gente dice, no, pero queda todavía. Sí, pero si te sigue yendo mal, el queda todavía no sé si es argumento. Ahí estuvo a punto la U de Conce de ganar en El Salvador. Abrió la cuenta cerca del final, ganaba 1-0 y in extremis lo empata Cobresal sobre el cierre y mantiene los dos puntos Cobresal de ventaja. El de abajo arriba a la tabla es La Calera, 17, el peor, el más complicado. La U de Conce, 23, descendiendo hoy, pero con 6 fechas por jugar, 18 puntos por jugar, Cobresal solo tiene 25. O'Higgins, 27, o sea, 4 de la U de Conce, Audax, 28... Ahí hay un poquito más de distancia, 5 puntos y 3 equipos entre medio. Y después Coquimbo, 29 y 4 equipos entre medio antes de la U de Conce, que es quien está bajando. Fernando Ortiz, el técnico de Colo-Colo, lo escuchamos.
6: Esperemos hacerlo de la mejor manera. Probar, cambiar, ver al rival, analizar. Hay muchas variantes que uno siempre tiene en su cabeza para que pueda llegar a salir el partido que uno proyecta. A veces suceden, como siempre te lo digo, y a veces no, y hay que tomar solución inmediatamente.
7: ¿Por qué vuelve Gabriel Maureira a la titularidad?
6: Porque Gaby hizo las cosas bien durante un periodo que no estuvo en participación, y eso a mí me gusta, más allá de que es un joven que está iniciando, tener una cabeza fuerte antes toma decisiones del entrenador, lo vi con la confianza en la semana para poder estar aprovechando esta oportunidad.
2: Ahí está, en la señal de TNT, el técnico de Colo-Colo, Fernando Ortiz. ¿Hizo bien ratificando a Villanueva, Marcelo Bartichotto? A Maureira, perdón.
3: Bueno, es el que lleva el peso de la campaña. Y me parece que bueno, que más allá de haber tenido ciertas dudas en los últimos partidos, porque en realidad ningún arquero en este momento es insustituible en Colo-Colo. Entonces están jugando un puesto ahí entre varios. Creo que el que está un poquito más atrás por la lesión y todo es De Paul. Pero me parece que Maureira, el técnico, le termina ratificando su puesto después de que ha llevado el peso de la campaña.
2: Sí, y lo de Bocinha, Rodrigo Gómez, es un tema porque entiendo que en el contrato de Bocinha hay una cantidad de participaciones para una renovación automática.
1: Sí, la mitad de los partidos.
2: Claro, y él en este no es ni citado. No, va a la banca. Va a la banca, no juega, y excepto que pase algo muy relevante, no va a entrar.
1: Claro, ahora vienen los partidos que siguen en el torneo nacional, y ahí todavía esa determinación, no sabemos si está firme en la mente del entrenador de seguir con Maureira o ir rotando, porque de lo contrario ya le va a quedar la alternativa de jugar. El segundo tiempo no puede jugar, salvo que hicieran un cambio, porque ya está Villanueva,
2: claro.
1: Es seguir en Copa Chile. Pero claro, su escenario se fue complicando. Yo creo que Pato no le hizo bien la fecha FIFA, volvió con muchas dudas, se generó goles que le costaron el triunfo, la derrota en este caso a la selección de Cabo Verde, y en el día a día Todavía para el técnico no lo llena.
2: No convence.
1: No lo llena.
2: Bueno, es que si es así, es complejo porque tiene a dos arqueros en crecimiento. Yo personalmente creo que De Paul no va a seguir en Colo-Colo, la percepción que tengo.
1: Sí, sí, sí.
2: No,
1: eso no es también lo que hoy se maneja en el Estadio Monumental, que ese contrato no se renueva. Llega hasta diciembre de 2026.
2: Y con Copa Libertadores, la tentación es ir por un arquero grande, me imagino. Un arquero... Porque lo otro es decir...
1: Yo... A mí ahí hay algo que me hace dudar, Pato. Porque cuando yo hago consultas pensando en ese 2027, proyectando el plantel de Colo-Colo, no me hablan de otro portero. No me hablan de una nueva inversión por un portero grande. Y ahí es donde yo digo, bueno, capaz que pasen los partidos y Bocellas siga siendo el atractivo de Colo-Colo para la Copa Libertadores.
2: Es posible. Lo que necesariamente tiene que pasar es que Bocellas, ese atractivo, sume atajada, sume nivel deportivo. Digamos, y, porque si no, va a estar súper bueno el marketing, la venta de camisetas, los derechos de televisión, pero no vas a saber a quién poner al arco. O te vas a quedar con un tipo muy joven, en desarrollo, como Maureira, como cruzando los dedos, diciendo ojalá no se vaya a mandar un condoro hoy porque es relevante, porque es la Copa. Bueno, es una duda bien, bien entretenida que de seguro va a ser muy, muy, muy recurrente en el verano.
1: Lo que va a decidir mucho, la cancha, o sea, las actuaciones. Yo creo que ahí va a ser el parámetro principal de la dirigencia, porque si se hace sostenible, más allá de que tenga un buen marketing para la Copa Libertadores, te va a llevar muchas críticas.
2: Es verdad, es verdad. Bueno, una duda en el horizonte de este Colo-Colo, que tiene un presente y una exigencia inmediata, y esa exigencia inmediata es Coquimbo Unido, ahí en el Sánchez Rumoroso, en su casa, a partir de las 3 de la tarde.
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2: 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Somos Cooperativa Deportes, 2 de la tarde con 50 minutos. El himno de varios, Los Piratas, por Cooperativa. No, mentira. Bueno, Los Piratas juegan hoy. Sí, pues. Piratas. Es que esta habla de otros piratas, no de los corsarios. Habla de los piratas de la ciudad. No del barco, de la ciudad. El de la actividad nocturna.
4: Claro.
2: El del neón.
4: Exacto.
2: ¿Ah? El de la música fuerte.
4: Que buscan otro tipo de tesoros.
2: Exacto, el del vidrio polarizado. Andrés Solar.
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2: Estaba ganando con toda tranquilidad el Betis 3-0 en el arranque del segundo tiempo. Y bueno, en 5 minutos se le enredó la película. Budimir a los 6 minutos del segundo tiempo. Y en el minuto 11 de la segunda parte, Raúl García convierte el 2-3. Y entonces el Betis de local le gana ahora 3-2 a Osasuna. Mucho más apurado el equipo del ingeniero, que tenía un pasar bastante plácido. Ojalá nadie lo asocie a nuestras alusiones a la buena campaña de Pellegrini, a su buen momento. Y según la lógica de Bartichotto, se acerca un poco, se fue un poco y ahora se acerca un poco Pellegrini.
3: Sí, se había distanciado un par de cuadras y ahora está a dos.
2: A dos casas. Ahora está a dos casas.
3: No, a dos, ¿no? Cuadras. Ah, a dos tampoco cuadras. Tan okay. Cerca.
2: Ah, ok, ok.
3: Porque sí, el partido no terminó todavía.
2: Y está ganando, sí. Y si gana, momentáneamente, es tercero allá en la Liga Española, Solar.
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2: Ya saludo a Ernesto Díaz Correa, que lo va a narrar dentro de 7 minutos más. Hablamos de el Coquimbo Unido y Colo Colo antes de Cooperativa.cl. El neerlandés Max Verstappen en Red Bull completó un fin de semana redondo en Fórmula 1. Ganó por primera vez el Gran Premio de Singapur. Primera vez que lo gana, ¿eh? Mira, esto en Marina Bay, el clásico circuito urbano. Lindo circuito urbano allá en Singapur. Hacía mucho calor en las horas previas y hablaban de una prueba muy exigente. Verstappen parece un veterano al lado de algunos niños que corren Fórmula 1. Tiene apenas 29 años, pero ya es un grande. Arrancó desde la pole, llevó a 73 su marca histórica, digo, de victorias en Fórmula 1. Alguna cosita más de la carrera, dejó atrás los segundos lugares de 2018, 2024, 2025. Hizo 1:42.00.785 y me parece que el segundo fue Charles Leclerc en Ferrari, y el italiano que es el líder de Fórmula 1 en esta temporada, Andrea Kimi Antonelli, ese sí que es un niño, ese es un niño, está tercero y es, insisto, y es el líder, el hombre de Mercedes. Ya, ganó Verstappen.
1: Franco abandonó.
2: Abandonó con Franco. Sí. ¿Pero sigue con la Pinto, Marcelo?
1: No está pasando un buen momento.
3: No. No tengo un auto como no para seguirlo. No,
2: pero tiene algo tiene.
3: Ah, sí.
2: Pequeña nave.
3: Le falta pequeña experiencia, nave, me parece.
2: Bueno, sí, sí. En eso está creciendo. Pero no hubo jornada positiva tampoco para el brasileño Bortoleto. Gabriel Bortoleto da para muchas rimas, defiende a Audi y bueno, se quedó fuera igual que Colapinto Solar.
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2: Van a venir los equipos a la cancha. Bienvenido Ernesto Díaz Correa, que como siempre lo narra por Cooperativa.
8: ¿Qué tal, Pato? Un gusto. Acá estamos, Cooperativa Deportes, fecha 24 por la Liga de Primera. Desde el Estadio Francisco Sánchez Rumoroso, rumbo al campo de juego, se vienen los equipos. Tanto el equipo de Coquimbo Unido y Colo Colo. Te doy el árbitro del partido para este compromiso.
2: Por favor.
8: José Cabero, juez central para este partido. Primer asistente, José Retamal. El segundo, Vladimir Muñoz. Y el cuarto estará don Cristian Droguet. En el VAR estará Ron Carvajal y Francisco Gallero. José Cabero, entonces, juez central para este compromiso. Coquimbo Unido, 29 puntos en la tabla. Un décimo lugar, Colo Colo, el super líder del campeonato, el puntero del torneo, con 54 puntos en la tabla de posiciones. Lo quiere ganar todo el cacique, señores. Ya se viene el partido por la fecha 24 de la Liga de Primera. Coquimbo Unido y Colo Colo.
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2: 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Pregunta para Rodrigo Gutiérrez: ¿de qué color es el pelo del Mono Sánchez hoy?
9: Verde.
2: ¿Verde?
9: Verde tipo Grinch, más o menos es el tono del verde. No es verde opaco, es verde tipo Grinch.
2: Dale.
9: El Mono Sánchez en su cabeza. Salen los equipos ya desde el túnel. Albos, totalmente albos. Y Coquimbo con el uniforme tradicional, Pato Muñoz.
2: Y en la cancha lo recibe Ernesto Díaz Correa.
8: Sí, señor, uniforme tradicional para el equipo de Coquimbo Unido. Los actuales campeones del torneo, señoras y señores, de la liga. Y Colo Colo entero de blanco, camiseta, pantalón y medias blancas para la escuadra de Colo Colo. Muchos hinchas en las tribunas, entre ellos está el bichito. Ahí está Bichito, está Vicente, presenciando el partido. Acá estamos, señoras y señores, para Coquimbo Unido y Colo Colo rumbo al campo de juego. Se ve bien el estadio, se ve bien la cancha. Desde arriba, Guti, se ve bien el estado del campo de juego.
9: Está linda la cancha, las mejoras de Copa Libertadores se han mantenido, muy buen trabajo de el equipo administrativo que tiene la cancha, 10 puntos y que las luces también están con tecnología LED. Bueno, hoy día no se va a apreciar mucho, pero está hermoso el campo para el duelo de hoy.
8: Perfecto, ¿el público llegó o no? ¿Llegaron los 10.000? ¿Sí, el aforo total o no?
9: Aún no, algunos vienen comiéndose el sándwich de pescado todavía, pero ya van a llegar los 10.000 y fracción que van a ser testigos de este partido.
8: Bueno, solamente hinchas locales, solamente hinchas de Coquimbo Unido para este compromiso, fecha 24 por la Liga de Primera. Coquimbo Unido y la escuadra de Colo Colo, todos los jugadores con niñitos de la mano rumbo al campo de juego, Guti, ¿no?
9: Sí, y con pecheras de la Teletón. Recuerda que Coquimbo tiene un instituto Teletón que atiende a toda la gente del norte chico. Han ingresado cada jugador con un voluntario de la Teletón y también han ingresado algunos en silla de ruedas junto a Teletín, la mascota, y Barbón, que es el corpóreo de Coquimbo Unido, que el otro día se mandó un show tremendo, imitó, fíjate, a Leo Rey, con verso y todo, en el entretiempo del partido con Cobreloa por Copa Chile.
8: Bueno, el equipo de Coquimbo Unido dejó fuera a la escuadra de Cobreloa, ¿no? Le ganó por 2-1 en Calama y 2-1 ahí en la región de Coquimbo, en el Francisco Sánchez Rumoroso.
9: Así es, y tendrá que jugar ahora con Unión La Calera por los cuartos de final, buscando también otra vía más de Copa Internacional en el Inter.
8: Tú decías que este año cumple Coquimbo, sí, gana la final de la Copa de la Liga.
9: Si gana, claro, si gana la Copa de la Liga, se darían...

0: Oiga, una pregunta, Guti. ¿Lo vio Aníbal Mosa?
1: Lo vi junto a Daniel Morón, junto a Jaime Pizarro y junto al presidente, el señor Valladares, que están en la tribuna oficial, está aquí a un costado. Me parece un poco exagerado el outfit del señor Mosa porque no estaba gorro de lana, francamente.
0: Claro, alguien le dijo, mira, ahí a orilla de mar hace frío, le dijeron. Le pusieron color.
1: Yo creo que es mucho.
0: Es mucho. Tal vez más cábala que frío, ¿no? Puede ser.
1: Seguramente.
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3: Buen marco de público para este compromiso con Kim Murillo y Colo Colo. Se viene el sorteo de los capitanes. ¿Quién es el capitán del equipo de Coquín Murillo?
1: El Seba Galani, chiquitito.
3: Perfecto, Sebastián Galani, el capitán de la escuadra. Y Gomito sigue siendo el Arturo Badía, el rey capitán colocolino, ¿no?
4: Sí, sigue siendo el rey. Exacto, está con su jineta en el brazo izquierdo, con una C blanca bien grande. Es una jineta de color rojo, la que tiene Arturo Vidal, que está ya ahí ubicándose en la cancha, mientras vemos a Zavala saludando ex compañeros.
2: 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En breves instantes ya se viene el fútbol.
3: Se saluda con todos, Zavala.
4: Sí, una buena relación interna, seguramente.
0: ¿Cuánto tuvo? ¿Un año y medio, 2 años? ¿Tú, no? Más o menos.
4: Como 2 años.
0: Menos,
4: sí,
0: como 2 años.
4: Sí.
0: Menos como 12. No, ahí no hay
4: efecto.
0: Vidal y Galani en el abrazo del
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3: Hubo también un buen abrazo del Tano Ortiz con Lucas Prato, el que hoy está en la banca en la escuadra de Coquimbo Unido. Luego se viene el partido.
5: Sí. Quizás jugaron juntos.
3: Ah, sí.
5: Le voy a averiguar, pero en Boca. Sí, claro. Los dos salen de Boca.
0: Gol en España.
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0: Sí, es gol del Betis. Es gol del equipo del ingeniero Manuel Pellegrini. Aparece, tal como en el arranque del partido, aparece Isco. Dani. Betis gana 4-2. Se afianza en el tercer lugar de la liga.
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0: No sé si hay revisión o solo están repitiendo, pero hay una falta en la génesis de la jugada del gol del Betis. Está validado por ahora el gol. No, esa no. Porque ahí, claro, hay un empujón de un jugador de Osasuna.
5: Sí, yo no sé si llega a hacer falta, pero hay un empujoncito.
0: Me parece que está validado, que no hay vuelta. El 4-2 del equipo del ingeniero Pellegrini. Minuto 70 de partido allá en España, por arrancar en Coquimbo, el Coquimbo Unido Colo Colo.
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3: Perfecto, Andrés Solar, los 22 actores en el campo de juego. La acción comienza dentro de un instante. Vamos a ver la escuadra de Colo Colo. Vamos a ver la escuadra de Colo Colo, señoras y señores. De norte a sur va a cargar el cacique en esta ocasión. Para este compromiso, señoras y señores, va a comenzar el partido. Lo estamos viviendo por Cooperativa Deportes.
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3: Vamos. Comenzó el partido. La historia ya está en marcha, señoras y señores. La pelota la domina la escuadra de Colo Colo. Acá está por el sector izquierdo. Aparecía sobre la banda izquierda un hombre que era el jugador Diego Uchoa. Carga Zavala, desborda por fuera, busca un costado de la zona penal. La pelota rebota en Sosa. Balón al tiro de gira, córner, tiro de rincón para el equipo de Coquimbo Unido. Guti
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3: Hay tiro de gira, córner, tiro de rincón, quien favorece a la escuadra de Coquimbo Unido. Le va a pegar con zurda Juan Cornejo. Acomoda la pelota en el cuarto de círculo. Recién comenzado el partido, lo vivimos por Cooperativa Deportes. Sube Gasolo, sube Manuel Fernández, buscando el cabezazo, los defensas centrales. Acá está Juan Cornejo, le va a pegar con zurda, prefiere tocar a ras del suelo. La pelota la dominó, el pase que viene sobre la banda derecha, buscando para que apareciera Zavala. Larga para Zavala, la de Cornejo, se va sobre la última línea, fondo.

0: fondo, fondo, fondo. Tiro de arco, saque de meta que favorece al cacique.
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0: Está para hacer el fútbol la escuadra de Colo Colo. La salida de Arturo Vidal. Toca sobre la banda derecha. El pase que viene para que apareciera Jonathan Villagra. Buscaba a Jason Rojas. Neutraliza la escuadra de Coquimbo Unido. Balón que viene sobre la izquierda. Acá está tocando el Beja Chandía. Se mete al área. El portero Gabriel Moreira, pelota dentro del arco y a cobrar, y es el primero. Lo grita con el alma, lo celebra con todos. Pelota en la red, pelota en la red, pelota en la red. 1:50 de partido, señoras y señores. 1:50 de partido. 1 para Coquimbo Unido, 0 para el escuadra de Colo Colo. Lo hizo la Argentina, Nicolás Johansen.
2: Y hay un error absoluto en la salida de Colo Colo. Vidal le entrega la pelota a Villagra para que vaya por el sector derecho generando una salida. Le roban la pelota en el camino y aparece Nicolás Johansen, que primero tira un pase, deja en el camino a Vidal y luego sigue en diagonal hacia el pórtico de Colo Colo, deja en el camino a Moreira. Un autopase que se hace Nicolás Johansen, la pelota tímidamente rasante ingresa al fondo de la malla. Minuto 38, el 1-0 para Coquimbo.
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3: Claro, es un golazo de Johansen, pero hay mucha complicidad de Colo Colo, primero en Villagra que la pierde, y no, dilo tú Marcelo, porque tú lo dijiste fuera de micrófono, sale tarde el arquero de Colo Colo, ¿no? Se queda mucho.
4: Sí, quizás no es la mayor responsabilidad, porque uno, hay un cúmulo de errores en la jugada, hay mucha virtud de Johansen como para tirarle un túnel a Vidal y después definir ante la salida al arquero, pero se pudo haber anticipado. Primero Villagra no puede perder tan fácil esa pelota, después Vidal que sale muy apresurado, y Moreira, que me parece que si él hubiese leído la jugada, él siempre hay que desconfiar del compañero, que la puede perder, no tener la confianza que Vidal iba a ganar. Si hubiese salido antes, quizá la termina agarrando con las manos, no tenía mucho trabajo tampoco.
1: 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Está relatando el crack, el gran Ernesto Díaz Correa.
0: Ya lo gana por 1-0, lo gana el Pirata. Acá está Camargo. La pelota la tenía Camargo, la pierde, la gana. En medio terreno. Ahí está para hacer el fútbol Tomás Alarcón. El pase que viene sobre la banda derecha. Se viene Jason Rojas. Ahí está, siente el golpe Colo Colo. El pase que viene para el chino Leandro Hernández. Pica Correa. Se venía Hernández. Lo bajan. Piti marca el árbitro del partido.
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0: Llegando por vez primera Colo Colo, Gomito.
5: Sí, por el centro del campo. Es ahí donde terminan derribando a Leandro Hernández. El toque justo para hacerlo perder el equilibrio. Cae, pide tarjeta. El árbitro solo marcó la falta.
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0: Hay tiro libre. La pelota la va a jugar. Acá está Víctor Felipe Méndez. Le va a pegar con derecha, pelota al área, pasada, se va sobre la última línea, cerraba un hombre que era Diego Ulloa, balón que se pierde fuera del campo de juego, hay tiro de arco y saque de meta que favorece a Coquimbo Unido, lo gana el Pirata por 1-0.
3: 6 minutos del primer tiempo en el norte, el octavo recibe al primero, copia post 0, Cobreloa 0.
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0: El pase largo, acá está del mono Diego Sánchez, la pelota sobre la banda derecha, se viene Zavala, quiere pasar en base a velocidad, el mano a mano, era con Sosa, pincha la pelota Zavala, balón que se pierde fuera del campo de... de juego. Hay lateral que favorece al cacique en terreno propio.
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0: Está para hacer el fútbol la escuadra de Colo Colo. Acá está jugando el medio terreno Uchoa. La cambia sobre la banda derecha. El pase que viene para que aparezca Jason Rojas. La tiene Rojas. Rojas quiere tocar para Álvaro Madrid. Se viene Rojas. Acá está Jason. Tres en la marca. Balón que viene abierto sobre la banda derecha para Javier Correa. Un costado de la zona penal hacia el arco norte. Carga la escuadra de Colo Colo. Desbordó, buscó por fuera. Sacó el centro. ¡Oh! Pelota al área. Le llega Camargo. Neutraliza al Benja Gazzolo. La pelota le queda sobre la izquierda. Víctor Felipe Méndez tocó para Diego Ulloa. Ulloa jugando otra vez para el chino Leandro Hernández. Hernández tocó. Otra para que apareciera arriba. Tomás Alarcón. Larga del Alarcón buscando a Correa. Se pierde fuera del campo de juego. Hay tiro de arco y saque de meta. Va a devolver desde el fondo. La escuadra Coquimbana.
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0: Está para hacer el fútbol la escuadra de Coquimbo Unido. Va a jugar el portero Diego Sánchez. Balón que viene sobre la banda derecha. Buscaba para que apareciera el coreano Francisco Salinas. Otra, ahí está para hacer el fútbol. Desborda Zavala. El mano a mano con Sosa. La hace rebotar en Sosa. Insiste otra vez. Balón que venía para Johansen. Se quiere meter al área. Picaba. Balón sobre la última línea. La mandan fuera del campo de juego. El tiro de gira. Corner. Tiro de rincón número Guti.
1: Dos. 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
0: Ahí está, desde el sector, señoras y señores, sur poniente, los actores están, la acción ya viene, la pelota la va a jugar Zavala, le va a pegar, acá está el número 15, Cristian Zavala, el ex Colo Colo, el centro al área, la pelota a la zona caliente, arriba cabeceaba un hombre que era Manuel Fernández, la salida es del chino Leandro Hernández, quiere pasar en base velocidad, se viene el chino, exigido contra la raya, lucha por fría, ganaba el medio terreno, ahí está tirado un taco, Gazzolo, balón que se va fuera del campo de juego, ahí lateral para el cacique.
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0: Acá está Galani, quería tocar al área, gana Arturo Vidal. El pase que viene en la mitad de la cancha, comienza a construir, gesta carga, intenta avance Víctor Felipe Méndez. Balón que viene sobre la banda derecha para Jason Rojas. Acá está la salida en medio terreno del equipo de Colo Colo. Comienza a construir, la tiene otra vez, a ras de suelo. El pase que viene, se recoge en medio terreno, tocando la pelotita, un hombre que era Madrid. Madrid juega sobre la izquierda para Ulloa. El pase para chino Leandro Hernández, desbordaba Ulloa por fuera, ahí está para hacer el fútbol sobre la banda derecha Francisco Salinas, acá está Salinas, toca para Fernández, Fernández para Salinas, la pelota la domina la escuadra de Coquimbo Unido, lo gana por 1-0, tenemos 8.5 recorrido de la etapa inicial del cotejo, acá está Sebastián Galani tocando el balón, el pase que venía para Zavala, que indica el árbitro del partido, foul contra el Zavala Galani, hay tiro libre para Coquimbo en terreno propio,
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0: Está tocando sobre la izquierda Juan, acá está Cornejo, Cornejo tocó para el Benja Chandía, el pase que venía para Johansen, irrumpe en medio terreno Tomás Alarcón, la pelota la juega Alarcón, Alarcón tocando el balón, el pase que viene para que apareciera Jason Rojas, acá está tocando, no, era Jonathan Bichagra, la pelota la dominó, balón que venía para Javier Correa, ahí está para hacer el fútbol, Álvaro Madrid, un costado de la zona penal, la marca pegajosa de Cornejo, se pierde fuera del campo, no, era Chandía. Hay lateral que favorece a Colo Colo.
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0: Jonathan Villagra tocando para Arturo Vidal. Sintió el golpe. Colo Colo lo gana Coquimbo por 1-0. El pase que viene para Sosa. La tiró sobre un costado. Pelota cruzada. Neutraliza sobre la izquierda Gazzolo. El pase que viene. Ahí está para hacer el fútbol. Comienza a construir el equipo de Coquimbo Unido. Insistía el Benja Chandía. Pelota en medio terreno. Otra para Álvaro Madrid. Se para, se frena. Toca Madrid. Madrid tocó y descargó, acá está para que juegue Arturo Vidal, la mete al área el portero Diego Sánchez, se queda con la pelotita.
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0: Carga Johansen de nuevo, está Moreira, Moreira estuvo notable, señoras y señores, qué pelota le meten para que apareciera Badalá arriba, qué pelota le meten a Badalá, soltó la izquierda y el portero Moreira evitó el gol, el segundo del equipo de Coquimbo Unido. Estoy contigo, Guti.
2: Coquimbo con todo, Ernesto, porque claro, una pelota larga que aprovecha Nicolás Johansen virtualmente como puntero derecho, ve que va corriendo por el centro del ataque Guido Badalá, le mete el pelotazo en diagonal, Badalá remata muy mal, pero reacciona bien el portero de Colo Colo, Gabriel Moreira, que salva, que se colga de esa pelota, era el segundo para los piratas.
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0: Acá está tocando el equipo de Coquimbo Unido, balón fuera del campo de juego, lo ganan por 1-0, tenemos 10 y medio recorrido del primer tiempo.
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0: Tenemos 11 minutos recorrido. Acá está Badalá, el pase que venía para que apareciera, neutraliza Diego Ulloa. La tiene Ulloa, acá está Ulloa tocando el balón, el pase que viene para Arturo Vidal. Levanta la vista, tiene el tiempo y el espacio, va a jugar a ras del suelo. Balón que viene para Tomás Alarcón. Acá está el volante del equipo colocolino. Otra para Álvaro Madrid, abre, juega sobre la banda derecha para Jason Roja. Se viene Roja contra el área. Ahí está, tocando hasta la mitad de la cancha, la perdió. Le está ganando sobre la banda derecha el equipo de Coquimbo Unido. Acá está Galani, el pase que viene para que apareciera Francisco Salinas.
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0: Acá está Salinas, tocó sobre la banda derecha. ¡Ah! Arriba para que picara el Seba Galani. Balón sobre la última línea. Tiro de esquina, corre el tiro de rincón número 3.
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0: Sur Poniente, el tiro de esquina. Es el tercero que favorece a la escuadra de Coquimbo Unido. Tenemos 12 minutos recorrido de la etapa inicial del cotejo. Lo está ganando Coquimbo Unido por 1-0.
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0: Acá está Badalá. Le va a pegar con zurda. Acá está Badalá, el centro que viene, pelota a media altura, insistía en la mitad de la cancha Johansen, la pelota quedó pasada, parecía Gasolo también arriba, insiste otra vez en medio terreno, la pelota la domina Galani, el pase que viene sobre el sector izquierdo para Cornejo, acá está Cornejo, abre sobre la izquierda, balón que viene para Benja Chandía, se recoge Chandía tocando para Camargo, Camargo para Chandía, desbordó, buscó por fuera, carga el equipo de Coquimbo Unido, el centro para Johansen, Arturo Vidal, notable de Chilena, neutraliza sobre la banda derecha, ahí está Jason Rojas, la salida en el equipo de Colo Colo, está para hacer el fútbol, Tomás Alarcón en terreno propio.
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0: Acá está Jonathan Villagra, tras descarga de Sosa, jugalo ancho, balón que viene para Jason Rojas, desbordó, buscó por fuera y va Colo Colo, y va Colo Colo, el pase en la mitad de la cancha para Álvaro Madrid, acá está Alarcón, Alarcón toca sobre la izquierda, otra para Sosa, se viene el uruguayo, abre sobre la izquierda para Ulloa, se viene Diego Ulloa, la marca de Salinas, Ulloa y Salinas, Salinas y Ulloa, el pase que viene otra vez para Sosa, Sosa tocó, balón que viene para Tomás Alarcón, carga el equipo de Colo Colo, otra para Arturo Vidal, todo el cacique en terreno antagónico, buscan empate Colo Colo, acá está Jonathan Villagra, quería tocar para que apareciera arriba Víctor Felipe Méndez, neutraliza un hombre que era Badalá, pelota en la mitad de la cancha, otra vez carga Colo Colo, la tiene Víctor Felipe Méndez, levantó la vista, tocó sobre la banda derecha, el pase que viene para Jason Rojas, sacó el centro, pasado Diego Ulloa con el molde hecho, arriba Gasolo, golpe de cabeza, insiste otra vez Salina, el pase que viene sobre el sector izquierdo, acá está para hacer el fútbol Colo Colo, foul, tiro libre, estoy contigo Gomito.
5: Sí, una fea falta del hombre de Coquimbo Unido que se desliza, se barre directamente, me parece que es Zavala que va en contra de Felipe Méndez, cuando se giraba el hombre de Colo Colo, es ahí donde se desliza Zavala y lo termina impactando desde atrás, se lleva cartulina amarilla, la primera del partido.
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0: Hay tiro libre para Colo Colo en 14 minutos y medio recorrido del primer tiempo. Lo gana Coquimbo Unido por 1-0.
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0: El partido lo vivimos con la alegría de siempre, papá. Lo está ganando el Pirata por 1-0 a Colo Colo. Los actores están, la acción ya viene. Le va a pegar Víctor Felipe Méndez. Dos en barrera. Todo esto al arco norte. El centro que viene, pelota al área. Arriba aparecía nomás. Aparecía el hombre que era Gasolo. Pelota al tiro de esquina. Corner, tiro de rincón número uno.
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0: Hay tiro de esquina para el cacique. Hay corner, tiro de rincón. Tenemos 15 y medio recorrido. Lo gana la escuadra de Coquimbo Unido por 1-0. 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Le va a pegar Víctor Felipe Méndez. Acomoda en el cuarto de círculo. Se desparraman los hombres de Colo-Colo dentro del área. Sube Sosa, sube Vidal. El centro que viene, aparece Vidal. La saca casi de la raya Cornejo. La banda sobre un costado. Insistía Víctor Felipe Méndez. Lateral, lo hace de inmediato. El pase que viene para que aparezca de inmediato Álvaro Madrid. La pelota la dominó. El centro que viene a la área buscando arriba Ulloa. Aplica golpe de cabeza, la juega para Correa. Se mete con todo Correa al área. Acá está Correa, último metro de la cancha, 2 en la marca. Le hace rebotar Correa, señores, en Salinas. Balón al tiro de esquina, corre el tiro de rincón número
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0: Norponiente, tiro de esquina, corner, tiro de rincón que favorece a la escuadra de Colo Colo. Sube para el cabezazo José Sosa y también está Arturo Vidal dentro de la zona caliente. Le va a pegar, la pelotita la va a jugar la escuadra de Colo Colo. Acá está, le pegó Tomás Alarcón. El centro pasado, arriba Vidal, el portero Diego Sánchez se queda con la pelotita. Estoy contigo, Gómez.
5: Sí, una buena respuesta del portero de Coquimbo. La pelota va directo a su posición, estaba fijo en el poste izquierdo, ahí al segundo palo llegó el centro que conectó muy bien Vidal.
0: Acá está Badalá, tocó, desbordó por fuera para Chandía, le pega Chandía tras descarga de Badalá. Aparecía Chandía, balón que viene sobre la banda derecha para Zavala. Zavala tocó y descargó para Chandía. Balón sobre un costado, se pierde fuera del campo de juego. La banda Méndez, fuera de la cancha. Lateral ofensivo para Coquimbo.
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0: Acá está para hacer el fútbol Sebastián Galán. La pelota la juega Galán y tocó para Cornejo. Cornejo otra vez arriba buscando a Badalá. Balón sobre la última línea. Repone el fondo la escuadra de Colo Colo. Concepto de Marcelo Paulo Martichotto en 17 recorrido del primer tiempo.
4: Sí, después del gol Coquimbo hace su negocio. Juega de contra. Colo Colo tiene que maneja la pelota. La trata de filtrar. Trata de jugar de un lado para el otro. Lo que tiene que tener cuidado es marcar. En marcar atacando, que es lo más difícil. Coquimbo le deja bien abierto a Chandía y a Zavala y Johansen, que quizás no bajan tanto, los demás sí, y juegan de contra.
3: En Copiapó empatan 0-0, Copiapó y el líder del fútbol de la B, Cobreloa, se mantiene allá en España, el Betis 4, Osasuna 2, a 3 minutos del final.
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0: Va a jugar desde el fondo el portero, el mono Diego Sánchez, Guti. ¿Llegaron 10.000 o no, Guti? ¿Llegaron 10.000?
6: Sí, tenemos los 10.000 entre los que están en la zona frontal y la zona bajo la marquesina. Tenemos 10.000 espectadores tranquilamente viendo el 1-0 del Pirata sobre el alma.
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0: Acá está Arturo Vidal, corta raya principal del terreno de juego. El pase que viene sobre izquierda para que apareciera de inmediato de Víctor Felipe Méndez. Tocó para Vidal, Vidal jugó. Ahí está Álvaro Madrid, el pase que viene para el chino Leandro Hernández. Le va a pegar Hernández cerca de la media luna. La quiere tocar para Álvaro Madrid. Lo encerraron. Se la quita Cornejo. La juega atrás para Diego Sánchez. El mono le tira larga. Balón que venía para Johansen. Se pierde fuera del campo de juego. Hay lateral para Colo Colo. El partido usted lo vive, lo siente por Cooperativa Deportes. Para todo el planeta lo gana el Pirata por 1-0 al cacique.
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0: Está cargando Colo Colo. Correa está, Madrid está, le pegó con zurda. Le pegaba con zurda el tiro de Leandro Hernández. ¿Qué pelota le mete Madrid para que aparezca Leandro Hernández? Le cerraron el camino, pelota al tiro de esquina, corre el tiro de Rincón Gómez.
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5: Hay reclamos.
4: De la reclamo gente, que no fue, parece, ¿no?
5: Claro, de una jugada anterior, estaban con los reclamos sobre Cabero. Que no los considero.
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0: Está Víctor Felipe Méndez, los actores están, la acción ya viene en el tiro de esquina, el centro que viene, pelota al aire, pelota al aire, Camargo aparecía, Camargo al suelo, la pelota queda flotando, insistió otra vez Camargo con golpe de cabeza, acá está el chino Leandro Hernández, toca sobre la izquierda para Víctor Felipe Méndez, carga el equipo de Colo Colo, pelota al área buscando a Correa, antes por aire, que bien descolgó, el Mono saca rápido, el Mono buscando arriba para que aparezca Johansen, se viene con todo, jugado en ataque Colo Colo, acá está Johansen, penetró, está, la sacó Alarcón, sí, no atacó esa pelota, me da la impresión Badalá, no atacó en la pelota Badalá, estoy contigo Guti.
2: Otra carrera más de Nico Johansen, que ve esta pelota de distancia, desde lo lejos el Mono Sánchez habilita, Johansen tratando de habilitar tanto a Chandía como a Badalá. Badalá no va a la pelota, no le remata con todo, y claro, aparece Tomás Alarcón extremando recursos para salvar la saga colocolina del 2-0.
3: Sí, y en la vuelta cobra una mano Cabero, y no sé si a alguien le quedan dudas respecto de la posición, marca fuera del área, marca tiro libre para Colo Colo. Pero claro, hay gestos de jugadores del Cacique que dicen que hay que ver el VAR. Ahora hay una reiteración, Rodrigo Gómez.
5: Sí, es afuera del área, la pelota impacta en Camargo en su brazo derecho tras el centro de Leandro Hernández, pero fue a centímetros de la línea del área grande, pero fuera.
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0: Diagonal hacia la portería del Mono Sánchez. Los actores están, la acción ya viene. Tiro libre para Colo Colo. Está Correa y Vidal. Ahí está, Vidal deja Correa. Le va a pegar Javier con el cordobés en el límite del área. Le va a pegar, ¿cuánto en barrera, Gómez, en el equipo de Coquimbo? Cuatro, me da la impresión.
5: Sí, cuatro jugadores en la barrera. Uno al ladito. Vamos a ver si lo suman. No, lo van a dejar al costado, como contrabarrera.
0: Acá está Correa, acá está el cordobés, acá está Javier. Le va a pegar en diagonal. Le pegó. ¡Gol! ¡Gol! De Colo Colo. ¡Gol del Cacique! ¡Gol de Colo Colo! ¡Gol del Cacique! ¡Pelota en la red! Mató el cordobés, el artillero, el goleador, señoras y señores. Le pegó exquisito, finito, sobre el costado del portero. Nada que hacer, tapado aparecía el portero, el Mono Diego Sánchez. Pelota dentro del arco, empató el Cacique, empató Colo Colo. 22 minutos recorrido, lo gritan con el alma, lo celebran con todos. Pelota en la red, finito, exquisito, con derecha, sobre el costado. Pelota dentro y ya cobrar. Uno para Coquimbo Unido, uno para Colo Colo. Lo hizo el goleador, lo hizo el artillero, lo hizo Javier Correa.
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5: Y le resulta la apuesta a Javier Correa.
0: Pirata, le duró poco el empate a Colo Colo, no le duró nada. 23 minutos recorrido, aparece Johansen, aparece el argentino Nicolás Johansen con pierna derecha sobre un costado de Maureira. Pelota dentro del arco y a cobrar, y es el segundo. Pelota en la red, mató Johansen, mató el artillero, lo grita con el alma y lo celebra con todos los coquimbanos. Pelota dentro y a cobrar, Coquimbo 2, Colo Colo 1, 23 y medio recorrido del segundo tiempo, apareció de nuevo Nicolás Johansen.
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2: Pelotazo largo del Mono Sánchez, mientras celebraba Colo Colo, el pelotazo cruza la cancha y llega Johansen, hace una especie de pared con Badalá, le devuelve la pelota a Badalá y Johansen desde la medialuna mete el remate de derecha, lo clava en un rincón sin opción para Maureira. El 2-1 para Coquimbo, que nos da respiro a Colo Colo.
3: Sí, hay un detalle en la jugada que es que si Vidal se va a arrojar con dos compañeros que están de frente, él viene de atrás, tiene que estar seguro que va a poder reventar esa pelota. Como él se lanza, Villagra se frena. Y el otro marcador se frena, miran los dos. Y bueno, la pelota le quedó servida a Johansen. La pelota le pasa además por el lado a la mano derecha de Maureira. Ninguno en Colo Colo logra tapar la jugada. Y está Coquimbo 2-1 arriba. Y va Coquimbo.
0: Y va Coquimbo, y va. Se viene el Benja Chandía, último metro de la cancha. La pelotita la va a jugar Colo Colo en medio terreno, señoras y señores. El partido es caliente, papá. Lo vimos por Cooperativo Deportes. Lo está ganando Coquimbo Unido por 2-1.
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0: Crack. Es el partido. La pelota la domina sobre la banda derecha. Acá está para hacer el fútbol Jason Rojas. La pelota la domina. Acá está Rojas. Rojas en la mitad de la cancha. El pase que viene para Arturo Vidal por el eje central. Domina por dentro. Carga Vidal. Vidal tocó. Otra para que aparezca Sosa. La pelota la tiene Sosa. Sosa toca para Ulloa, la tiene Ulloa de nuevo, devuelve para el uruguayo, se quiere meter a la zona caliente, busca el empate Colo Colo, otra para Víctor Felipe Méndez, el pase que viene para Jason Rojas, tocó para Correa, le pegó Correa, pelota al área, buscaba

0: el Bar Madrid. Insiste otra vez, carga el cacique, gana. En medio terreno, Sebastián Galani. La pelota para Johansen, lucha por fin. Vidal que lucha y retiene la pelota, colocó la mitad de la cancha. Acá está Tomás Alarcón, tocó para Correa, punta del área. Se quiere meter a la zona caliente, Cornejo. Cornejo la manda afuera y queda contuso Correa. ¿Estoy contigo, Gómez?
1: Sí, está tirado dentro del área, justo en el vértice del área grande. Ahí queda tendido Javier Correa después de la entrada de Cornejo, que va con la pierna en alto y con la plancha hacia adelante. Veremos qué es lo que decide el árbitro Cabero, que ahora viene caminando a ver otro hombre de Coquimbo Unido que está tendido en el piso.
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3: Sí, no es difícil leer el juego de Coquimbo. No digo que no tenga más argumentos, pero uno de los argumentos es pelotazo largo, saltarse el medio prácticamente no está jugando de Coquimbo. Saltarse el medio para jugar con los delanteros y desde ahí pelear la pelota. Colo Colo no la está anticipando, no está rechazando y se le está complicando.
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4: 90 más 6. Cuando el partido se iba, Morante amplía las cifras. Muy vistoso lo del Betis. Le gana 5-2 a los Osasuna.
2: 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Está relatando el gran Ernesto Díaz Correa. 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
0: Tenemos 27. Recorrido intenso el partido. El pase al área de nuevo. Acá está Badalao, Badalao, matar, mató, mató, mató, palo, gol. ¡Gol! ¡Gol! ¡De Coquimbo increíble! ¡Gol! ¡Coquimbano! ¡Gol! ¡De Badalao! Pirata, pelota en la red, pelota en la red, pelota en la red, pelota en la red. Mató, mató, mató Guido Badalá, mató Guido Badalá, señoras y señores, mano a mano, el cara a cara con Gabriel Maureira. Pelota dentro del arco y ya cobrar la pelota en la base del palo izquierda. Ingresa nomás, señoras y señores, pelota dentro y a cobrar. 3 para el cuadro de Coquimbo Unido, 1 para Colo Colo. Badalá lo grita con el alma, lo celebran con todos. Pelota en la red, pelota en la red, pelota en la red. Le dio finito, exquisito sobre un costado. Pelota adentro y a cobrar. Coquimbo Unido 3, Colo Colo 1. Lo hizo Guido Badalá.
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5: Y desde el mediocampo, desde la mitad de la cancha, Coquimbo domina la pelota. Nicolás Johansen ve que están bien ubicados tanto Zavala como Badalá. Manda el pelotazo hacia la derecha para que Zavala habilite hacia el centro y la medialuna. Apareció Badalá. Le luchaba la pelota a Arturo Vidal, pero Badalá remata primero, le pone en exquisitez un derechazo de costado que en diagonal se va hacia el pórtico de Maureira, da en el parante izquierdo y se va al fondo de la malla. Una delicadeza de Badalá. 37.
4: Sí, el problema de Colo Colo, Marcelo, parece ser la enorme distancia que hay entre una línea defensiva con tres marcadores que se paran muy adelante y un arquero que no achica. Ahí te queda un predio que defender.
3: Sí. No, lo que pasa es que yo te puedo entender si tanto Jason Rojas como yo estarían jugando en ofensiva y no llegan a marcar y eso te produce un desequilibrio. Pero están en el medio de las dos situaciones. No atacan ni defienden. Entonces, claro, están los tres arriba, los de Coquimbo, y los tres no llegan a defender porque tampoco un volante central llega a generar superioridad numérica. Lo complican. Siempre están solos los de afuera. Ahora lo agarraron solo a Zavala y, bueno, y Badalá pica por el medio que tampoco lo marca nadie.
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0: Carga Colo Colo, la pelota la tiene Tomás Alarcón. Sintió el golpe Colo Colo, lo gana Coquimbo, señores, por 3-1. Tenemos 30 minutos recorrido de la etapa inicial del cotejo. Se juega en el Francisco Sánchez Rumoroso, lo vivimos por Cooperativa Deportes. Lo está ganando Coquimbo por 3-1. Balón que viene en medio terreno. Acá está, se viene con todo. Jonathan Villagra la quiere meter al área. El pase que viene para el chino Leandro Hernández, abre sobre izquierda para Diego Ulloa, se metió a la zona caliente, ahora sale de ella, sacó el centro, pelota al área, arriba, aparecía con golpe de cabeza Manuel Fernández, la pelota sobre la banda derecha, y va, y va, y va, y va, y va Coquimbo. La pelota la domina Cristian Zavala en terreno antagónico.
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4: Gol en España.
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4: Mentira, no es gol. Solo quería captar su atención. Terminó el partido, ganó el Betis. Lo ganó por 5-2. Tercero con 19 puntos. Segundo Atlético de Madrid con 19. Líder el Barcelona con 24.
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0: ¡Qué goleada del ingeniero! Acá está tocando Jonathan Villagra para que aparezca Jason Rojas. No, aparecía arriba el chino Leandro Hernández. Tocaron para Ulloa dentro del área. ¡Está! Sacó el centro, la marca del coreano Salinas. El chino y el coreano. La pelota dominó. Acá está para hacer el fútbol. Se viene Diego Ulloa. El pase que venía para Tomás Alarcón. Tocando en la mitad de la cancha. Otra para Jonathan Villagra. Mira el arco, le va a pegar. Acá está Villagra. Juega para Jason Rojas. La tiene Rojas. La metió al área buscando a Correa. Aparecía el chino Leandro Hernández de cabeza. Balón por sobre el travesaño. Se enoja el Mono Sánchez. Estoy contigo, Gómez.
1: Sí, amarilla para el capitán. Para el portero, no es capitán en esta jornada, para el portero Diego Sánchez, por reclamar de manera muy fuerte en contra del árbitro. Había un jugador tendido, la maniobra siguió, fue de lado a lado, Colo Colo terminó con un centro y el cabezazo desviado de Hernández, y lo que pedían era un planchazo en contra de Camargo en un balón detenido. Hay una primera reiteración, no sé qué les parece.
3: Bien el árbitro, bien, porque chocaron los dos y Hernández llega a la pelota primero. No me pareció. Claro, quizá le haya dolido al jugador de Coquimbo, pero no fue falta.
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0: Juega desde el fondo, el portero Divánchez lo gana. Coquimbo Unido por 3-1. Intenso el partido, caliente el partido. La pelota de Ulloa. El pase que venía para el chino Leandro Hernández. Balón fuera del campo de juego. Hay lateral que favorece a la escuadra de Coquimbo Unido. Tenemos 33 minutos recorrido del etapa inicial del cotejo. Lo vivimos por Cooperativo Deportes.
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0: Carga sobre la izquierda, se viene Benja Chandía a un costado de la zona penal. Balón sobre la última línea, se pierde por detrás del arco. Ahí va a jugar desde el fondo la escuadra del cacique, señoras y señores. El partido lo vivimos con la alegría de siempre. 33 y medio recorrido del primer tiempo.
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0: Comito por la Liga de Primera. Colo Colo empató con Huachipato, empató con Concepción, ganó la Copa Chile, jugó con Audi, jugó con Puerto Montt, pero no ha vuelto a ganar acá.
1: No, lo último habían sido empates, su última victoria fue 5-1, el 30 de agosto le ganó a Audax Italiano, que de paso fue el último partido del uruguayo Sosa. De ahí en más, por lesión no había estado en competencia, así que largo tramo para él sin jugar.
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0: Carga, gana Camargo, ganaba Camargo. La pelota la domina Tomás Alarcón, juega sobre la banda derecha para Jason Rojas. Otra para Álvaro Madrid, un costado de la zona penal de Bordeaux. Se mete al área, el centro atrás, está, hizo la lógica. Neutraliza el medio terreno, acá está tocando la pelotita Badalá. Acá está Badalá, quiere pasar en base a velocidad. Jugó para Chandía, Chandía para Badalá. Se viene Badalá, acá está el autor del tercero. Acá está Badalá, se quiere meter al área, lo esperó Sosa, lucha por pie el uruguayo, gana de nuevo Badalá, se quiere meter en el área, por pie Badalá, quería tocar sobre la banda derecha para Johansen, balón fuera del campo de juego, hay amarilla, estoy contigo Guti, amarilla para Sosa.
3: Sí, claro, porque lo estaba marcando, pero claro, no había una infracción clara abajo sobre el 10 de Coquimbo y el árbitro por fin le pone amarilla al primer colocolino, en este caso a Joaquín Sosa, en los casi 35 minutos, tiro libre para Coquimbo.
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0: El partido lo vivimos con la alegría de siempre, lo está ganando Coquimbo Unido, lo gana por 3-1, hay tiro libre, los actores están, la acción ya viene, va a jugar, está con derecha, aparece Zavala, con zurda está Juan Cornejo, dos en barrera, acá está Cornejo, le pegó, la metió al área, pasado, le dio mucha curva, Balón fuera del campo de juego. Repone en el fondo la escuadra del Cacique.
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0: Acá está Diego Ulloa. Cruzó campo antagónico. Rompe línea. El pase que venía sobre el sector izquierdo. Se junta con el chino Leandro Hernández. Tiró la pared. Prefiere tocar en la mitad de la cancha para Tomás Alarcón. Otra sobre la banda derecha. Acá está Jason Rojas, espera Álvaro Madrid, la tiene Rojas, punta del área, el arco norte, el pase que viene, centro al área, buscando arriba, aparecía con golpe de cabeza, Galani, la pelota queda flotando, insistía Gasolo, otra vez, acá está Tomás Alarcón, quería jugar para que aparezca el chino Leandro Hernández cerca de la media luna, la pelota la dominó Badalá, le cometen infracción a Badalá, siga, juegue, carga Colo Colo, acá está Alarcón, toca para Vidal, el pase que viene otra vez para que aparezca Joaquín Sosa, acá está Sosa, levanta la vista, tiene tiempo en el espacio, toca para Víctor Felipe Méndez, la pelota la tiene Méndez tocó para Sosa, Sosa sacó el centro a media altura, la rompe nomás, la tira fuera del campo de juego, aparecía metiéndola sobre la última línea, tiro de esquina, córner, tiro de rico, número
2: 4. 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
0: Está Víctor Felipe Méndez, ahí está Méndez, el centro que viene, Javier Correa, aparecía con golpe de cabeza, la pelota queda de nuevo, insistía Tomás Alarcón, la perdió, la carga corresponde, se viene otra vez, acá está Johansen, se para, se frena, quería jugar sobre la banda derecha, aparecía salir en definitiva, carga otra vez Colo Colo, balón que viene, por el eje central, dominó por dentro, acá está la mitad de la cancha, lo gana Coquimbo, hay un hombre contuso, piden los hinchas de Coquimbo la pelota afuera, Colo Colo no lo entiende así, carga el Cacique, balón que viene para Álvaro Madrid, qué pelota le metía Jason Rojas, gana Cornejo, acá está Cornejo tocando la pelotita, el pase que venía para Galani, Galani jugó otra para Zavala, Zavala toca sobre la banda derecha, de Forda busca por fuera Salinas, se viene con todo, acá está Salinas, quiere tocar para Johansen, se viene Johansen cerca de la medialuna, tocó para Galani, Galani jugó, otra para Badalá dentro del área, tiró la diagonal, le va a pegar Badalá, la metió al área, Moreira, el portero Moreira, se queda con la pelotita, 37 minutos recorrido de la etapa inicial del 3 para Coquimbo Unido, 1 para el Cacique.
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0: Marce sorprendido, Colo Colo, no reacciona el Cacique.
3: Sí, bueno, la tónica es que sigue manejando la pelota, pero en cada contra, en cada ataque de Coquimbo, lo agarra mal parado. Ese es el tema, que los volantes tienen que tratar de adelantarse un poquito y la defensa también, están muy separados.
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0: Carga, Leandro Hernández, sacó el centro, rebote en Cornejo, pelota al tiro de esquina, corre el tiro de rico, número
2: 5. 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
1: Chandía,
0: Alarcón, ¿sí?
1: Chandía en el piso, está con problemas, el número 30 de Coquimbo Unido, tendido dentro del área grande, llaman la asistencia médica para revisarlo.
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0: ¿Coquimbo le está jugando de contra o no?
3: Sí,
0: está jugando de
3: juego, juego más directo, sí. Aprovechando los delanteros que no están bien marcados, sí. Y que Colo Colo se le complica porque uno cuando juega con tres delanteros, a veces los rivales te juegan con cuatro defensas para generar, siempre tiene que haber uno más que los delanteros. Pero bueno, Colo Colo todavía no ha leído el partido. Maneja la pelota, no llega con profundidad y Coquimbo cada vez que le llega es profundo.
4: Sí, marquemos que en el norte, en Copiapó, cerca del final del primer tiempo, minuto 40, empatan 0-0 Copiapó y Cobreloa. Cobreloa hace 49, se mantiene como líder, tiene 2 de ventaja sobre San Luis.
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1: Es un corte que tiene en su rostro Chandía, producto de un manotazo de Tomás Alarcón. Así que ahí lo están tratando para recuperar y evitar la morra.
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0: Sí, señora, tiro de esquina, córner, tiro de rincón que favorece a la escuadra de Colo Colo. Tenemos 40 minutos recorridos. Se juega en el Francisco Sánchez Rumoroso. Lo gana el Pirata en el puerto. Lo gana el Pirata por 3-1. El centro que viene arriba, Sosa. aparecía Sosa con golpe de cabeza, la pelota al tiro de esquina, piden penal, hasta el tiro de esquina, corre el tiro de rincón número
1: 6.
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4: Sí, Colo Colo está reclamando penal, hacen el gesto de un antebrazo abierto, pero el VAR no llama y la orden es para patear el tiro de esquina. Me parece que no hubo llamada.
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0: Está para el tiro de esquina. La pelotita la va a jugar Víctor Felipe Méndez. El centro que viene, pelota al aire. Otra vez aparecía Sosa. Cuando el mono hace pirueta, se cuelga del travesaño. Tenemos 41 recorrido de la etapa inicial del partido.
4: Sí, la pelota que pedía en mano, terminando en la cabeza de un zaguero de Coquimbo.
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0: Acá está el portero Gabriel Maureira. El pase que viene sobre la banda derecha para Jonathan Villagra. Intenso el partido, lo vivimos por Cooperativa Deportes. 10.000 espectadores más presenciando el cotejo. Acá está Jonathan Villagra tocando para Tomás Alarcón. Se para, se frena, levanta la vista, hostigado arriba por el hombre que era Galán y la perdió nomás. Balón que viene para Zavala, la tiene Zavala, le esperaba sobre la banda derecha, picaba Johansen, neutraliza en medio terreno Víctor Felipe Méndez. El pase que viene para Diego Ulloa, la pelota la domina Castro Ulloa, se recoge el chino Leandro Hernández, la marca de Camargo. Balón fuera del campo de juego, repone Colo Colo en saque de costado y es defensivo.
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0: Sale jugando Arturo Vidal, tocando para Víctor Felipe Méndez, la pelota la tiene Méndez toca sobre la izquierda, balón que viene para Diego Ulloa, desborda, buscó por el eje central ahora, el pase que viene para Álvaro Madrid, se para, se frena, el centro al área, larga para Correa, la de Víctor Felipe Méndez, balón para el campo de juego, repone en el fondo la escuadra de Coquimbo Unido.
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0: Lo gana Coquimbo por 3-1 al cacique. Acá está Camargo, acá está Alejandro Camargo, el mano a mano con el chino Leandro Hernández, se pasó nomás, balón al área, buscando arriba para que apareciera Correa, antes pega el grito, aquí estoy yo, dice Diego Sánchez, el portero, el mono va a jugar de inmediato. 43 minutos recorrido del primer tiempo.
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0: se venía sobre la izquierda, el pase que era para que apareciera el Benja Chandía, el mano a mano con Jason Rojas, la pelota la tiene Jonathan Villagra. Acá está Villagra, dejó pagando a Badalá. Acá está Jonathan Villagra, juega por el eje central, domina por dentro, va a cruzar campo antagónico, balón que viene para Diego Ulloa. Acá está, desbordó, buscó por el eje central ahora, otra sobre el sector izquierdo para Leandro Hernández, la pelota la chino, acá está Hernández tocó, balón que viene para Víctor Felipe Méndez para Hernández tocó al área, larga, Sánchez el portero, se queda con la pelotita.
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0: 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Carga Coquimbo Unido, arriba aparecía Jason Rojas, el mano a mano sobre el sector izquierdo, ahí está Badalá, la pelota la domina Badalá, exigido contra la racha. Acá está el argentino, buscó para el eje central, buscaba a Johansen, el goleador para Nicolás Johansen. Carga Colo Colo, balón en la mitad de la cancha, acá está tocando Víctor Felipe Méndez, tocando sobre la banda derecha para Álvaro Madrid, la pelota la dominó, acá está Madrid toca para Alarcón, juega ancho sobre la izquierda para que aparezca Sosa, la tiene Joaquín, otra para el Rey, la tiene Arturo Vidal, círculo central, levanta la vista, tiene el tiempo y el espacio, rompe línea, se viene Jonathan Villagra, cruzó campo antagónico, pelota al área, tiraba un taco, me da la impresión que era Álvaro Madrid, no llega Correa, antes el portero Sánchez se queda con la pelotita.
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4: Sí, Ernesto, están sobre el último, el único minuto de descuento ya terminado. Copiapó 0, Cobreloa 0. Eso en el fútbol de la B. En Argentina, en el descanso, San Lorenzo y Riestra 0-0.
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5: Acá estamos, Andrés Solar, carga Colo Colo, busca el segundo descuento, el cacique lo gana Coquimbo por 3-1. Balón que viene, tiró un taco Víctor Felipe Méndez, balón que venía sobre izquierda para Diego Uchoa, gana el coreano. Acá está Francisco Salinas, tocando sobre la banda derecha, la salida es de Manuel Fernández, el pase que venía, luchaba y porfiaba solo en terreno propio también. Acá está para hacer el fútbol Sosa, la pelota la tiene Sosa, toca para Arturo Vidal, cruzó campo antagónico, juega la red de suelo vertical, otra para el chino, se viene Leandro Hernández tocando para Víctor Felipe Méndez, abierto por fuera, ¿quién aparece? Diego Uchoa, sacó el centro al área, muy pasado, sin destino, balón fuera del campo de juego, repone el fondo, la escuadra de Coquimbo Unido.
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5: ¿Cuánto dieron, Guti, en la edición?
6: Tres minutitos más.
5: Perfecto. La pelotita dividida. Aparecía arriba Johansen. Gana Gabriel Cabrera. La manda fuera del campo de juego. Hay lateral ofensivo que favorece a la escuadra pirata.
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5: Aparecía Zavala, la marca de Sosa. Insiste Zavala. Balón fuera del campo de juego. Hay lateral para Colo Colo. Va a jugar Sosa en terreno propio. Tenemos 46 y medio recorrido. Toca para Víctor Felipe Méndez. Se le va un poquito a Vidal. Ahí está. La juega sobre la banda derecha. Pelota cruzada. Balón que viene para Jason Rojas. Quiere pasar en base a velocidad. Se para, se frena. Toca por el eje central. Acá está Tomás Alarcón. La salida al equipo de Colo Colo. Acá está Alarcón tocando el balón. El pase que viene para que aparezca de inmediato Álvaro Madrid. La pelota la dominó. Acá está Madrid. Se recoge en medio terreno. Está para hacer el fútbol Víctor Felipe Méndez. Tocando para Madrid. Otra para Vidal. Vidal jugó. Juega vertical. Balón que viene para Víctor Felipe Méndez. Se para, se frena. Ahí es un rodeo. Tocó a ras de suelo. La pelota que viene para Jonathan Villagra. Se viene el Churián. Acá está Villagra. Se quiere meter al área. Lucha por fría. Juega sobre izquierda. Punta de Uchoa. Sacó el centro para Correa. Arriba. Correa, la pelota del palo. Correa en el cabezazo. La pelota del palo. Tuvo notable el Mono Sánchez en el manotazo. El auxilio en la última del partido, señores. Lo tuvo. Colo Colo. Carga el cacique. Balón que viene sobre la banda derecha. Jason Rojas. Estoy contigo, Gómez. Luego de esta. Acá está el chino Leandro Hernández. Encaró Hernández. Tocó para Vidal. Vidal jugó otra para Ulloa. Ulloa quería tocar para Correa. Estoy contigo, Gómez.
1: Buen intento de Colo Colo con el juego aéreo. Buscando el centro para Javier Correa, que gana, le gana su marcador, clava ese frentazo a la izquierda del Mono Sánchez, la pelota en el poste y le queda en las manos, se salvó Coquimbo.
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5: Carga Colo Colo, el centro que viene, ahí está para sacar sobre la banda derecha, aparecía Zavala. Final del primer tiempo. Se le baja el telón al primer acto, señoras y señores. El partido caliente, intenso el partido. Apasionante el partido en el Francisco Sánchez Rumoroso. Final del primer tiempo, Pato Muñoz. Coquimbo Unido lo gana por 3-1 al cacique.
4: La narración de Ernesto Díaz Correa para este primer tiempo. Durante un largo pasaje lo pasó muy mal Colo Colo, parecía mal parado y parecía sucumbir a la velocidad de un Coquimbo simple. Caputo en la señal de TNT.
7: Hay que hacerlo hasta el final.
5: Hernán Caputo, el técnico de Coquimbo.
4: Muy bien, muchas gracias, gran aporte. Llegamos tarde. Sí, es que hablan poquito, hablan cortito, ahí al paso los entrenadores. Me parece que ese 1-2 a la pasada fue fatal. Cuéntame, ¿se va feliz la gente de Coquimbo, Guti?
8: Sí, la gente se va feliz, el plantel reclamando algunas cosas y hablando con Caputo antes de ingresar al túnel. Los que se van rapidito son los de Colo Colo, que rápidamente van hacia el sector de la boca del túnel para ir a camarines a este intermedio con seguramente diálogo, crítica y rearmar algunas piezas.
4: Somos Cooperativa de Deportes, está ganando Coquimbo Unido por 3-1 ante Colo Colo. El partido es raro porque en algún momento Marcelo Bartichotto parece sacarle buena distancia a Coquimbo. Está presionando Colo Colo, un gol lo podría enganchar en la lucha. ¿Cómo has visto estos primeros 45?
3: Bueno, en primera medida me parece que Colo Colo está marcando muy mal en defensa. Y eso me parece que Coquimbo se lo hizo saber. Teniendo muy poco la pelota, manejándola de muy, quizás en inferioridad de condiciones con Colo Colo, que la tiene más, que juega más y que trata de llegar con juego asociado. A Coquimbo eso no le interesa. Coquimbo juega largo, juega directo y en definitiva leyó el partido de buena forma. Yo no sé si esto es una quizás una forma de jugar de Caputo, de que le dijo que el partido iba a ser así, que es difícil ganarle la posesión de pelota a Colo-Colo y que tratara de jugar de forma más directa, pero se ha defendido mal, tuvo un 28% de posesión de balón Coquimbo. Entonces yo no digo que la posesión de balón sea determinante para ganar un partido, pero para tenerla tan poco tiene que ser muy efectivo. Mostraban las estadísticas, Johansen tuvo 2 tiros al arco, 2 goles. Entonces, digo, para poder jugar así, uno tiene que decirle a los delanteros que terminen bien la jugada y que terminen siendo efectivos. Bueno, eso me parece que lo que hizo Coquimbo. Colo-Colo nunca le encontró la fórmula para tratar de defender mejor. Tuvo el 3-2. Si el equipo del Tano Ortiz hace el descuento, se mete al partido de nuevo. Pero también corre el riesgo de que Coquimbo le haga el cuarto sin tener mucho la pelota.
4: Sí, hay una tormenta perfecta en la defensa de Colo-Colo, porque por un lado está muy abierta con esto de los 3 centrales y los 2 que van por fuera, que no se están sumando, o que cuando se suman no son lo suficientemente agresivos para recuperar la pelota. Te queda tanto espacio y Coquimbo elige lo que decía Marcelo, un toque y a un espacio abierto donde algún tipo corra, ya sea Zavala, ya sea Chandía, ya sea Johansen, y Colo-Colo, incluso Guido Badalá, ha pillado a alguno corriendo hacia atrás y lo ha hecho a la saga de Colo-Colo verse realmente muy mal, y por eso necesita ajustar. Pudiera ajustar con una línea de 4 si Jason Rojas se mete en el partido, si Ulloa se mete en el partido. Podría dejar los mismos 3 y que marquen de manera más ordenada. Sosa, es extraño lo de Sosa, porque va muy arriba y después no tiene velocidad para volver. Entonces, y el desorden de Vidal es el característico, ese que muchas veces te da impronta, te da garra, te da recuperación, pero que en un partido un poquito más bajo no te genera nada muy bueno, sino que te genera desorden. Entonces, eso lo está explotando Coquimbo, lo está explotando muy bien, y aquí tiene una buena tarea Ortiz, Marcelo, porque tiene que pensar cómo ordena al equipo. ¿Qué elige para poder ordenar a este equipo?
3: Yo creo que necesita un agente más ofensivo. Gente adelante de la pelota, que no la está teniendo, porque cuando los volantes la tienen, ni Jason Rojas ni Ulloa te marcan un pase en profundidad. Claro. Siempre se quedan parados esperando la pelota. Y yo no es por justificarlo a Sosa, pero Sosa, al ver que Ulloa no va él. Porque Ulloa se le queda muy horizontal cuando él tiene la pelota y cuando los volantes tienen la pelota. Entonces dice, Ulloa no va, voy yo. Entonces quizás es un defecto, porque digo, es un error.
4: El forado que queda muy grande,
3: claro,
4: ese
3: claro,
4: es el problema.
3: Porque tanto Jason Rojas como Ulloa están en la mitad de la jugada. No atacan ni defienden. Entonces digo, quizás necesite jugar con línea de 4, sacar un central. Sosa hace mucho tiempo que no viene jugando, quizás él podría salir. Y dejando la línea de 4 con Jason Rojas y con Ulloa jugando de lateral, y que defiendan y después poner gente más en ofensiva.
4: Un Pastrán, un Volado, lo elegirá el técnico, sí. Pero alguien que se pare delante de la línea de la pelota a hacer una carta más. El único que pica y hace un movimiento es Correa. Sí. Y eso no da abasto, eso no te alcanza uno solo en esa faceta cuando estás perdiendo 3-1. ¿Terminó el primer tiempo? Sí, hace un rato ya. Está terminado y es 0-0. El Copiapó Cobreloa. Cobreloa saca 2 puntos de luz en la punta del fútbol de la B. Jugadores en el descanso, señor Solar.
6: Así es, Pato Muñoz. Fueron los primeros 45 minutos. Usted no se mueva de la sintonía. No se mueva. Ya volvemos con el segundo tiempo en Cooperativa Deportes. Y el relato del crack, el gran Ernesto Díaz Correa. 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
1: 19 grados. 19 grados en Santiago. Cooperativa. 4 de la tarde.
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2: De la tarde en punto, somos Cooperativa de Deportes. Colo Colo pierde en el norte, pierde 1-3. Están en el descanso y estará Ortiz recomponiéndole, intentando recomponer al equipo para que pueda ir, pero los equipos de fútbol, para poder ir tranquilos y desplegar sus naves en ofensiva, necesitan sentirse un poquito seguros atrás, porque si no es un descalabro, y creo que tiene que empezar por ahí, por cómo marca Colo Colo. Que los pocos que marquen puedan dar abasto y sean más inteligentes para tomar a los jugadores de Coquimbo. La defensa de Colo Colo, ya lo dijimos, está no solo muy abierta, sino que generalmente unos metros más adelante de donde debería estar, pero está mal parada, en resumen, está adelantada y abierta, y por eso es tan fácil que los jugadores de Coquimbo en dos toques les tomen, les ganen la espalda y corran contra Maureira. Vamos a ver qué se le ocurre ahí al
3: técnico. Hay técnicos que no acostumbran a hacer cambio en el entretiempo, esperan a ver si el equipo reacciona,
2: a ver si reacciona minutitos, con la charla,
3: pero digamos. Yo creo que pierden tiempo. Yo, cuando uno va perdiendo por dos goles de diferencia, hay que darle esos 15 minutos a los jugadores que entran, no hay que perder tiempo. Pero hay muchos que lo hacen, que no hacen cambio en el entretiempo y esperan a ver si el equipo mejora, quizá Colo Colo puede descontar y después terminan haciendo los cambios, pero no es lo mismo jugar 25, 30 minutos que jugar 45.
2: Le vamos a dar unos minutos a Rodrigo Gómez, también a Rodrigo Gutiérrez, para que puedan revisar si van a venir los... Están viendo un partido del viernes, los muchachos acá están emocionados con los goles, están contentos. Para ver si vienen o no vienen cambios, por ahora están todavía en vestuarios. En Argentina, San Lorenzo 0, Riestra 0 en 57 minutos, eso es el clausura argentino. En Brasil, Atlético Mineiro y el Santos empatan 0-0. Más temprano en el fútbol chileno, ganó Everton, ojo con Everton, le ganó 3-2 a La Serena, y con eso se metió cuarto en el campeonato. Fútbol de la B, ganó Antofagasta 3-0, también cuarto en su torneo. Eso fue a San Marcos de Arica. ¿A quién está retando ahora? Y Copiapó con Cobreloa empatan 0-0 y Cobreloa se mantiene en el liderato. Ganó el Manchester City, partido muy muy llamativo en Inglaterra. Jugaron con el Liverpool en Anfield en condición de visita, y en el segundo tiempo le estructuraron ese 3-0 contundente. Ganó el equipo del ingeniero, ganó el equipo de Pellegrini, el Betis, por 5-2 a los Osasuna. Está tercero en la tabla de posiciones, jugadas 8 fechas allá en España, donde el líder es el Barcelona. Ya a esta hora está ganando el Valencia por 1-0 al Racing de Santander, gol de Raba para el equipo de Valencia, entonces, que gana por la mínima, eso allá en España. Le voy a preguntar a Rodrigo Gutiérrez qué hace la gente. Me imagino que goza el 3-1, que lo disfruta ahí en Coquimbo, Rodrigo, ¿no?
4: Sin duda que el hincha pirata celebra este triunfo como se está dando. Lo decíamos en la previa, es de verdad que es inesperado incluso para ellos, porque claro, venía de un momento complejo Coquimbo. Al parecer este descanso, entre comillas, que tuvo el equipo titular le ha servido, porque han vuelto a reengancharse con todo. Era clave para el hincha pirata ver el rendimiento en un partido como este, con la exigencia que tiene, y claro, hasta el momento está respondiendo el equipo, por lo que están muy felices los hinchas del elenco local. Aún no aparecen en la cancha. Cuando aparezcan, Pato, te contaré si hay modificaciones o no. Conociendo a Caputo, no hay cambio en el entretiempo. Seguramente recién en los 60 o 70 vendrán las primeras modificaciones.
2: Claro, y además ganando se debe sentir cómodo con el partido, y no le es incómodo que le tengan la pelota. No se altera con eso. Es más, cree que hay terreno fértil para que en una contra pueda encontrar incluso un gol más. Rodrigo Gómez, ¿me refrescas la banca de Colo Colo?
5: Tiene a Bocinha con la

0: camiseta número 29, es el portero suplente, 21 para Eric Bimber, 17 Iván Román, 42 para el canterano Cristian Díaz, 7 para Francisco Marchán, 54 para Gedeón Díaz, 10 Lautaro Pastrán, 11 Marcos Volados y 50 Felipe Raipán, las alternativas para este equipo que presentó, que digamos es el mejor Colo-Colo, el que vimos.
1: Sí, respecto del partido de Moreira, convengamos una cosa. De Moreira se dice que es un arquero joven que tiene por muchas cosas por fallar y por aprender, y eso tal vez podría ser parte del contexto del desarrollo de un arquero joven, en el que tú dices hay que invertir tiempo y hay que invertir malos ratos tal vez, porque así se va a hacer un gran arquero. El problema es que tiene que entender algunas cosas. El arquero de Colo-Colo tiene que acostumbrarse a jugar unos metros adelantados, y si no, no puede ser arquero de Colo-Colo. Porque ya sea porque está perdiendo un partido, ya sea porque empezó un partido en el Monumental, Colo-Colo juega adelantado. Colo-Colo juega a atacar y se lo manda a su historia, se lo demanda a su gente. ¿Y cómo el arquero va a estar pegado en su área, digamos? Eso es inconcebible. Entonces, eso es una lección que tiene que aprender de golpe y borrazo Moreira, y no puede estar estacionado en su arco como estaba en el primer gol, cuando sale tarde. Y en el segundo hay alguna crítica a Barty sobre él, la pelota le pasa muy cerca de la mano, creo que Johansen pateó fuerte, digamos, y eso es mérito de él.
2: Sí, bueno, por eso te digo, quizás no es la mayor responsabilidad de él, como en el primero tampoco, pero quizás otro arquero termina leyendo la jugada en el primero y termina poniendo la mano en el segundo, pero me parece que no es la mayor responsabilidad de él. Acá hay un tema de defensivo que no lo están cubriendo de buena forma, y queda expuesto, siempre los arqueros quedan expuestos, así que vamos a ver.
1: Claro, y en el tercer gol tampoco sale, dice bien Rodrigo Gómez, se queda, va a ser, creo que si se hubiera terminado el partido, el balance de Moreira para el partido de hoy sería malo, reprueba en el partido de hoy, sin que eso cambie necesariamente lo que Colo-Colo opina de él, un jugador para ir llevando, un jugador para tener en consideración. Van a venir dos cambios, y me parece que son dos agentes ofensivos, Rodrigo Gómez.
0: Exacto, y se suma otra modificación más, va a entrar el número 10, Lautaro Pastrán, el número 11, Marcos Volados, y también el número 17, Iván Román en Colo-Colo, son las tres modificaciones en simultáneo que hace el entrenador. Aquí se van a marcar las salidas.
1: Candidato Sosa para mí.
0: No, tiene amarilla además.
1: Tiene amarilla, yo no lo vi bien, está volviendo y sería lógico.
0: Se va a Madrid. No la tocó el primer tiempo.
1: Ese volado Madrid es casi un hombre por hombre, porque es la zona que ocupó Madrid como volante.
0: Se va Alarcón, otro nombre de la mitad de la cancha, que no gravitó.
1: Va a pasar Vidal más arriba. Yo, Jason o Sosa, alguien de atrás.
0: Ahí va a marcar ya el cuarto árbitro de este partido, el señor Cristian Droguet, quien es el hombre que se retiró por Iván Román, porque también vienen cambios en Coquimbo Unido.
1: Un poquito más de velocidad para la última saga, un jugador más joven, con un poquito más de explosión en la salida, para perseguir a los delanteros de Coquimbo si siguen en su afán de jugar a la espalda. Guti, ¿Coquimbo trae un cambio?
3: Sí, y me llama la atención. Debe ser por alguna problemática física de Nico Johansen, que hizo los dos goles del 3-1. Se va Nicolás Johansen en el número 9 del Pirata. Ingresa con la 27 el paraguayo Luis Riveros para completar el 11 titular de los Aires.
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5: Perfecto, Andrés Solar, se reanuda el partido. Lo vemos por Cooperativa Deportes. Está ganando la escuadra de Coquimbo Unido. Lo gana Coquimbo Unido por 3-1. Acá está Camargo. Hacia el arco norte, carga Coquimbo. El pase que venía para que apareciera arriba el paraguayo Riveros. La pelota la domina el equipo de Colo Colo en medio terreno defensivo.
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5: Acá está tocando la pelota el equipo de Colo Colo. Iván Román juega sobre la izquierda. Balón que venía para Diego Ochoa. Picaba Lautaro Pastrán. Neutraliza sobre la banda derecha. Un hombre que era Manuel Fernández. El pase largo buscando arriba. Riveros quería penetrar. La marca pegajosa neutraliza Colo Colo en medio terreno de Cucho.
0: Se confirma la salida de Joaquín Sosa en la saga de Colo Colo, que era lo que teníamos pendiente para el ingreso de Iván Román.
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2: Sí, Vidal pasó al medio. Quedó Román con Villagra. Y Vidal pasó al medio con... Bueno, que está un poquito más retrasado volado, pero se deben cambiar con Pastrán, ¿no?
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5: Carga el equipo de Colo Colo. Jason Rojas tocó para Arturo Vidal. Se quiere meter al área. Acá está Vidal. Le pegó Vidal. ¡Golazo! ¡Golazo! ¡Gol! Del Rey Arturo Vidal. ¡Gol! Colo Colo, se pasó, le pegó con derecha. Gol del Cacique. Gol de Colo Colo, de Colo Colo, de Colo Colo, de Colo Colo, de Colo Colo, de Colo Colo. Pelota en la red, pelota en la red, pelota en la red. Mató. Arturo Vidal, enorme golazo, tremendo golazo. Le pega con derecha sobre el costado de Sánchez. La ve pasar nomás el mono. Pelota adentro y a cobrar. Tremendo golazo, recontra golazo. Minuto 30 de la etapa final del cotejo, señoras y señores. Lo grita con el alma, lo celebra con todos. Pelota en la red, mató. 3 para la escuadra de Coquín Murido, 2 para Colo Colo. Lo hizo el rey, lo hizo Arturo Vidal.
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0: Y rapidito se mete en partido Colo Colo en esta segunda etapa. Cuidado.
5: Carga Colo Colo. El balón sobre la última línea, se pierde fuera del campo de juego, Gómez.
0: Sí, Arturo Vidal sacando a relucir su gran calidad, su jerarquía y su buena pegada. Le quedó la opción adelantado ya en el terreno de juego como mediocampista. Llega a presionarlo Badalá, avanza con el balón dominado y desde ahí prueba un tiro directo al ángulo superior derecho del Mono Sánchez, que se ve sorprendido porque la pelota entra con efecto y con mucha potencia. Golazo del Rey Vidal para el descuento de Colo-Colo.
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5: Sí, señores.
1: El partido lo tiene ahí el Cacique, ¿no? Con este resultado.
2: Sí, se metió al partido y un fundamental, un gol en los primeros 5 minutos del segundo tiempo. Qué manera de pegarle a la pelota. Porque el Pato me decía, no toma ni vuelo para darle. La pelota tampoco se eleva, va recta y se clava en un ángulo.
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5: Qué jerarquía la del Rey para pegarle con derecha. Neutraliza Colo Colo. Acá está Diego Ochoa. Lo gana Coquimbo por 3-2. El partido es intenso. Balón que viene para Javier Correa. Juega sobre la banda derecha para el chino Leandro Hernández. Un costado de la zona penal. Que sí que no, la marca de Cornejo. Otra para que aparezca Víctor Felipe Méndez. La gana el medio terreno Galán y la pelota queda flotando y la gana Jason Rojas. Balón que viene para Volado. Volado tocó. Otra para Méndez. Último metro de la cancha. Cerrando parecía Cornejo. Pelota al tiro de esquina. Corner, tiro de rincón número
0: 7.
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5: Hay tiro de esquina y tiro de esquina. Corner, tiro de rincón que favorece a la escuadra del Cacique. Lo gana Coquín Murido por 3-2. El partido es caliente, papá. Hay tiro de esquina. Corner. La pelota la va a jugar Víctor Felipe Méndez. Acomoda en el cuarto de círculo. El centro a ras de suelo. El balón que venía para que apareciera Iván Román. No puede Arturo Vidal como último hombre. Ahí está Lautaro Pastrán. La pelota la tira. Acá está Lautaro. Lautaro se quiere meter al área. Balón que venía para que apareciera de inmediato otra vez. Ahí está tocando la pelotita Vidal. Vidal tocó para el chino. Le pega Leandro Hernández. Le pega Hernández. Manotazo del portero. Pelota al tiro de esquina. Corner. Tiro de rincón número
0: 8.
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5: Mete presión Colo Colo, ¿sí?
0: Asisten a Cabero para la determinación de este tiro de esquina porque los jugadores de Colo Colo lo pedían. El Mono Sánchez decía que no lo había tocado, pero finalmente desde el VAR lo ayudaron y hay tiro de esquina.
5: Acá está Méndez, el centro, pelota al área. Saltaba Correa, neutraliza Juan Cornejo. El pase largo buscando arriba para que apareciera Badalá. Insiste, aparecía arriba y picaba Cristian Zavala. Neutraliza el medio terreno, la pelota la domina. Acá está para hacer el fútbol la escuadra de Colo Colo. Jason Roca, se viene Rojas tocó, balón que viene para Méndez. Méndez la mete al área para Correa. Gana en medio terreno Gasolo. Insiste Camargo, lo bajan. Le cometen infracción a Camargo. Hay tiro libre para Coquimbo en terreno propio. limpio.
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1: Gol en Argentina.
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1: Ahora la cuenta San Lorenzo, minuto 69 de partido. Rodríguez Pagano, el autor del gol, está venciendo por la mínima San Lorenzo a Deportivo Riestra.
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5: Está jugando Volados. La pelota lo mina, se recoge Volados, tocando para Jason Rojas. La salida al equipo de Colo Colo lo gana el Pirata. Por 3-2. Hay foul GTX. La pelota la va a jugar la escuadra de Colo Colo.
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5: Rodrigo Gutiérrez, como vuelve Coquín Bonito para el segundo tiempo.
6: Con Sánchez en el pórtico, Salinas, Gasolo, Fernández y Cornejo en defensa, Galani, Camargo, Zavala y Chandía, y en ofensiva, Guido Badalá y Luis Riveros, el paraguayo.
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5: Sí, el centro que viene. Balón sobre la última línea. La pelotita se pierde fuera del campo de juego. Va a jugar desde el fondo la escuadra de Coquín Burido. Al partido usted lo vive y lo siente por Cooperativa Deportes para todo el planeta. Gomito, sí. ¿Cómo vuelve el cacique?
0: Con Maureira en portería, Villagra, Vidal y Román en la defensa. Rojas, está también Pastrán, Volados, Méndez, Ulloa, Hernández y Correa.
1: Martí, ¿qué le dieron estos dos jugadores, especialmente los de afuera, a Colo Colo después de esta base?
5: Sí,
1: equipo?
5: Se viene Zavala, se viene, deportó Zavala. Largo. La pelota queda flotando, le pegó Rivero. Le pega Riveros con derecha y el portero se queda con la pelotita, Guti.
6: Sí, buscaba la cuarta día en el cuadro local. Zavala desde la derecha manda un centro en diagonal, cruza el área, aparece pivoteando por izquierda Badalá y estaba centralizado Riveros. Remata Riveros, pero el remate se va al cuerpo de Maureira. No tiene problemas el portero de Colo-Colo para contener ese ataque del cuadro de Coquimbo.
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5: Acá está tocando el equipo de Coquín Burido. La juega Cornejo. Se para, se frena, toca para que aparezca de inmediato en la mitad de la cancha Camargo. Abre sobre la banda derecha. El pase que viene para Francisco Salinas. Acá está el coreano. Tocó para Zavala dentro del área. Para el paso del portero. Ingresa Riveros. La pelota queda flotando. Está para Coquín Burido. Otra para que apareciera. Ahí está. Otra para que apareciera Galani. Galani tocó para Badalá. Balón que viene sobre la izquierda para Cornejo. Un costado de la zona penal. El centro que viene. Va y va. Le pegó Cornejo. Rebotes van y vienen. Insiste otra vez. Fuera. Badalá la banda afuera, señores. Estuvo el cuarto de Coquín Burido, Rodrigo Gutiérrez.
6: Y todos arriba, chiquitito, un desborde por izquierda. Esta vez que primero, el que primero remata al pórtico es Juan Cornejo. Da rebote el portero Maureira y aparece en segunda instancia rematando Guido Badalá. El remate iba directo al arco, pero se va muy elevado por sobre la portería de Maureira. Se salva nuevamente el cuadro popular.
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1: Te preguntaba qué le dieron los cambios a Colo Colo, porque su arranque fue bueno. De hecho, consiguió el descuento, pierde 3-2, pero tiene mejor cara y está con el ímpetu de ir arriba, a Marcelo.
2: Bueno, de partida se posiciona más adelante. Y también tiene más gente adelante del balón, que eso es fundamental, que no lo tenía en el primer tiempo.
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5: Sí, señor, tenemos 9.5 recorrida del segundo tiempo. Lo vimos por Cooperativa Deportes. Lo está ganando Coquín Burido por 3-2. Balón que viene en la mitad de la cancha. Acá está Víctor Felipe Méndez tocando el balón para Jonathan Villagra. Cruzó campo antagónico. Carga y va Colo Colo. Y va Colo Colo. Lo gana Coquimbo por 3-2. El partido es caliente, papá. Balón que viene sobre la izquierda. Correa. Tocaba para Lautaro Pastrana. Larga, se va fuera del campo de juego. Hay lateral defensivo por el lado de las populares en el Francisco Sánchez Rumoroso, que favorece a Coquimbo.
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5: Acá está Luis Riveros, el paraguayo. Quería tocar para que apareciera Cristian Zavala. Neutraliza en medio terreno un hombre que era Iván Román. Tocando para el chino Leandro Hernández. Toca Hernández, toca para Vidal. Vidal jugó sobre la izquierda. Otra para Lautaro Pastranza. De borda se viene Diego Ulloa. Acá está Ulloa, quiere penetrar. Tocó para Volados. La pelotita, la lucha y la porfía nomás. Gasolo. Pelota, el tiro de esquina. Corner, tiro de rincón número
7: 9.
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5: Va a jugar sobre la banda derecha la escuadra de Colo Colo. Señoras y señores, los actores están, la acción ya viene. Tiro de esquina, córner, tiro de rincón. La pelotita la va a jugar. Aparece para pegarle a la bola. Ahí está para hacer el fútbol. Víctor Felipe Méndez, centro al área, buscando a Correa. Le quedó al chino Leandro Hernández. Otra para Arturo Vidal. Vidal se da media vuelta, le pegó. Le pega Vidal, rebote, van y vienen. Insiste otra vez, carga Colo Colo. Sobre la banda derecha aparecía pegándole un hombre de Colo Colo, que era Iván Román. La contra, se viene con todo. Acá está Badalá, el pase que viene. Acá está Badalá, se viene Badalá, tras descarga sobre la izquierda de Cornejo. Tocando Badalá, neutraliza Colo Colo. El partido es de Meti Ponga, papá.
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1: Gol en Copiapó.
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1: Bueno, pues esto puede desestabilizar la parte alta de la tabla. Gol de Copiapó. Está cayendo Cobreloa en el norte por la mínima. Minuto 58, Axel Ríos. Copiapó 1, Cobreloa 0.
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5: Gana Coquín Murillo por 3-2. Lo vivimos por Cooperativa Deportes. Acá está tocando la pelota Colo Colo. Lautaro Pastrán tocó arriba. Para que apareciera Javier Correa, metido en el partido Diego Sánchez. Deja el arco y el área, le pega con derecha. Balón que viene para Zavala, de borda, buscó por fuera. Zavala sí, Zavala no, Zavala sí, Zavala no. Zavala sí, Zavala no. Ulloa. Mató de contra Coquimbo. Jugada notable sobre la banda derecha. Aparece Zavala, sacó el centro. Insistía Badalá, la pelota en el palo. En el rebote aparece el Benjita Chandía con pierna zurda. Pelota dentro del arco y a cobrar, señoras y señores. 13 minutos recorrido de la etapa final del cotejo. 4 para Coquimbo Unido, 2 para Colo Colo. Lo gritan con el alma, lo celebran con todos. Pelota en la red, pelota en la red. 13 recorrido de la etapa final del partido. Coquimbo Unido 4, Colo Colo 2. Lo hizo el Benja Chandía.
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3: Y a ratos aparece. Sí, a ratos aparece ese Coquimbo que fue campeón del año pasado. Ese equipo que resuelve rápidamente con el contragolpe. En este caso es Cristian Zavala, que por derecha nuevamente envía un centro para esa primero Guido Badalá. El cabezazo de Badalá va en el parante derecho. Queda el rebote y aparece tras toca de el Benja Chandía, que de zurda mete la pelota al fondo. Es el 4-2 para Coquimbo en 5.
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5: 4-2, Marcelo Pablo Bertichotto, 14 del segundo tiempo.
2: Y bueno, esto un cachetazo para Colo-Colo, porque se había metido el partido con ese golazo de Vidal. Y ahora, pero bueno, más allá de la virtud de Zavala, que le ganó siempre a Ulloa en todo el partido. También ahí van mano a mano, Villagra va mano a mano con Badalá, que es mucho más bajo que él, le termina ganando Badalá. Después la pelota da en el palo y le cae a Chandía, que también hay que tener un poco más de suerte, pero la aprovecharon bien. Coquimbo, que no estaba llegando, pero ha sido muy efectivo, demasiado efectivo en el día de hoy.
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5: Sí, señor. Un cambio en Coquimbo, Buti.
3: Sí, señor, ingresó con la 28 Sebastián El Pichu Cabrera, reemplazando al número 15, Cristian Zavala, en el cuadro pirata.
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5: Acá está tocando el medio terreno Jonathan Villagra, juega atrás para el portero Gabriel Maureira. Este con el pie tocando la pelotita. Tenemos 15 y medio recorrido del segundo tiempo. Está ganando Coquín Murido por 4-2 al cacique.
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5: Amargo quería pasar en base a velocidad a la marca de Iván Román. Con infracción lo vino a buscar hasta la mitad de la cancha en el mano a mano. Ganaba Camargo, infracción de Román. Hay tiro libre para Coquín Murido.
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5: Apasionante el partido, intenso el encuentro, señores. Tenemos 16 minutos recorrido. Acá está Alejandro Camargo. El pase que viene sobre izquierda, buscando para que apareciera sobre el sector izquierdo el Benja Chandía. Desbordó, buscó la marca. Es de Jason Rojas para neutralizar. El pase que venía para Volado. Se recoge Correa, toca para Volado, queda contuso Volado, exigido contra la raya, se para, se frena, acá está Volado, se llevó la marca de un hombre que era Manuel Fernández, otra para Volado, desbordó, buscó por fuera, sacó el centro, pelota al área, arriba, apareció Lautaro Pastrán solo, golpe de cabeza, le da muy mal Lautaro Pastrán, pelota afuera, era buena la intentona del equipo de Colo Colo y no pudo capitalizar Gomito.
0: La desaprovecha Lautaro Pastrán en el centro del área, prácticamente en el punto penal, recibiendo el centro desde la derecha, una gran maniobra individual de Marcos Volados, dejando a todos en el camino, saca un centro medido y cuando salta Lautaro Pastrán para conectar con la cabeza, lo hace con el hombro, se lo perdió Colo Colo.
1: Oiga, Gutiérrez, está comiendo un plátano Sánchez, ¿no? Me pareció que le acercaron una banana.
3: Sí, sí, está el médico a un costado, está con algún problemita, ahí está el doctor a un costado del pórtico de Sánchez y claro, le da seguramente algún alimento, pero está quejándose un dolor en la rodilla de su pierna derecha.
1: Claro, los plátanos son altos en potasio y lo recomiendan para los calambres. Tal vez algo de eso está teniendo Sánchez o en la hora de...
2: ¿Dónde viste un mono con calambre?
1: Y comiendo platas, muchas veces.
3: ¿Alguna vez le tiraron una empanada, te acuerdas? Y la masticó en la cancha.
1: ¿De pino?
3: Esta vez es un plátano.
1: ¿De pino?
3: De pino parece que era, sí.
1: Bueno.
3: Sí.
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1: Está vuelto loco Solar caído en la empanada, el plátano. Está vuelto loco, quería hacer un mix.
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5: Acá está tocando Colo Colo. El pase que viene para que aparezca de inmediato en medio terreno. Insistía Jonathan Villagra. Tocó Villagra. Tenemos 18 recorridos del segundo tiempo. Diego Ochoa la metió abajo. La gana el Benjaga solo. El pase que venía. Insiste otra vez. Carga Iván Román. Acá está tocando para Víctor Felipe Méndez. Juega para Volado. Último metro de la cancha. La marca de Gasolo. Se viene Volado. Penetró el área. Gana Camargo. Insistió. Le va a pegar sobre la izquierda. Lautaro Pastrán. Le pegó Pastrán. Le pega con derecha Pastrán. Sobre la última línea, tiro de arco, saque de meta que favorece al escuadro pirata.
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5: Va a jugar desde el fondo el portero Diego Sánchez. El partido usted lo vive y lo siente por Cooperativa Deportes. Para todo el planeta lo gana Coquín Murido. Golea Coquín Murido por 4-2 a la escuadra de Colo Colo. Se juega en el Puerto Pirata. Tenemos 19 recorridos. Segundo tiempo. El pase que viene. Gana Manuel Fernández. Pelota de la cancha. Insiste Víctor Felipe Méndez. Abierto por fuera. ¿Quién? Lautaro Pastrán. El mano a mano con Francisco Salinas. La pelota la tiene Lautaro Pastrán. Viene también al auxilio un hombre que era el Benja Chandía. Autor del cuarto. La pelota al área. Insistía Correa. Correa otra. Otra vez para Lautaro Pastrán, penetraba en el área, piden penal, nada hubo, neutraliza el equipo de Coquín Murido, balón que viene sobre la banda derecha, picaba sobre la banda derecha Francisco Salinas, juega atrás para el portero Gabriel Maureira y este se apresta a devolver.
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5: El partido lo vivimos con la alegría de siempre. papá, lo gana Coquimbo por 4-2. Balón que viene para Jonathan Villagra. Rompe línea, sí señores, acá está Villagra. Juega sobre la banda derecha para Jason. La tiene Rojas, Rojas exigido contra la raya. El pase que viene para el chino Leandro Hernández. La tiene Hernández, ojo bien abierto, levanta la vista. Toca ras del suelo, balón a lo ancho. Otra en la mitad de la cancha buscando a Víctor Felipe. La tiene Méndez, Méndez tocó, acá está Vidal. Se viene el rey Arturo, el pase a ras del suelo. Picaba el chino Leandro Hernández, le queda Correa cerca de la media luna. Acá está Correa, la marca de Camargo. La pelota queda flotando y la recupera Cornejo. El pase que viene para Luis Riveros. Acá está el paraguayo. Juega ras del suelo. Balón que venía para Badalá. Otra para Riveros. Riveros para Badalá. La tiene en la mitad de la cancha. La perdió. La gana el chino Leandro Hernández. Carga el cacique.
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5: Acá está tocando Méndez. Méndez tocó para Lautaro Patrán. Tiró la diagonal. Tiró la diagonal. Le va a pegar. Lautaro le pegó. Pelota por sobre el travesaño. Era Lindy. Era buena Gómez.
0: Otra llegada de Lautaro Pastrana, ahora con un remate de media distancia, amagó a dos jugadores, le dio con el borde interno, la envió directo a la portería por encima del travesaño.
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1: Tenemos recorrido 21 de la etapa final del partido. 10.000 espectadores presenciando el partido en el Francisco Sánchez rumoroso de Coquimbo. Lo gana en el Puerto Pirata, lo gana el equipo coquimbano por 4-2, señores.
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1: Acá está Cornejo tocando para Luis Riveros. Rivero jugó sobre izquierda. Balón que venía para Sebastián Cabrera. La pelotita no llega a Cabrera. Hay lateral que favorece al cacique en terreno propio.
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1: Cambio en Coquimbo.
2: Sí, señor, dos modificaciones, dos cambios ya confirmados. Se ingresa con la número 12 el delantero argentino Lucas Prato, que reemplaza al 30 Benjamín Chandía, y también ingresa en el pirata con la 14 Salvador Cordero, que reemplaza al número 8 Alejandro Camargo.
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1: Perfecto, Lucas Prato a la cancha, señor, y Salvador Cordero en 22 minutos recorrido de la etapa final del partido.
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1: La pelota que venía al área de Colo Colo, el saque de costado ofensivo de Coquimbo Unido. Insistía sobre izquierda Cordero, quería jugar para que apareciera Sebastián Cabrera. La pelota la domina, otra vez Colo Colo en terreno propio, pero ahí está Galani. Galani tocando el balón para Manuel Fernández. Acá está Fernández, no se presta para complicaciones. Toca atrás para Diego Sánchez y este, el mono, va a devolver.
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1: Está para hacer el fútbol la escuadra de Colo Colo en el círculo central. Tenemos 23 minutos recorrido, lo gana Coquimbo Unido, lo gana Coquimbo Unido por 4-2. Acá está Leandro Hernández, se para, se frena, ahí está el chino, abre los brazos. ¿A quién se le entrego? ¿Dónde está? Que no te veo, le dice Correa. La pelota la dominó, se da media vuelta, sigue el chino Hernández, dejó a tres en el camino, tocó otra vez para Vidal, quería penetrar, gana Galani. Galani juega sobre izquierda, la salida al equipo es de Cabrera, insistía Cabrera, pero la pierde y la gana otra vez el equipo de Colo Colo. Balón sobre un costado, se pierde fuera del campo de juego. Hay lateral para Coquimbo Unido.
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1: Está para hacer el fútbol en 23 minutos recorrido, la escuadra de Coquimbo Unido. Balón que venía para Lucas Prato, acá está el argentino, la marca de Arturo Vidal, lucha por fía, gana Vidal. Vidal tocó para Lautaro Pastrán, la baja de pecho, el pase que viene para Correa, cerca de la medialuna, se viene Correa, acá está Correa, cerca de la medialuna, sacó el centro, balón que viene para Volados, un costado de la zona penal, mano a mano con Cornejo, la pelota la tiene, acá está Volado, que sí, que no, tocó para Lautaro Pastrán, no, apareció el chino, Leandro Hernández tocó de primera abajo y el portero, Diego Sánchez se queda con la pelotita. Gómez,
3: era un pase en profundidad, un centro exigido dentro del área, prácticamente sobre la línea de fondo, ahí termina empujando el balón hacia las manos de el Mono Sánchez.
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4: El gol es de Yavir Sabiri, el marroquí, el joven marroquí de 21 años, llega a la red para poner el Racing de Santander 1, Valencia 1.
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1: Cargui va Colo Colo y va, y va, y va, y va. El chino Leandro Hernández tocó para Volados, un costado de la zona penal, se viene Volados, se encaró. La marca es de Fernández, pelota al área. No llega Lautaro Pastrán. Balón sobre el costado, la marca para neutralizar, aparecía arriba Luis Riveros. La pelotita la va a jugar la escuadra de Coquimbo Unido en terreno propio.
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1: 25 minutos recorrido, concepto de Marcelo Pablo Bartichotto por Cooperativa Deportes.
5: Sí, el partido sigue con la misma tónica. Coquimbo eficiente, efectivo, y sacándole provecho a las pocas veces que llegó al arco. Y Colo Colo teniendo la pelota con poca claridad, teniendo más gente en ofensiva. Ahora está Pastrán, está Volados, se adelanta mucho más, pero no ha tenido claras.
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1: Salvador Cordero tocando sobre la banda derecha, carga, se viene con todo, acá está para hacer el fútbol Cabrera, un costado de la zona penal, se viene con todo, quiere penetrar, tocó, el pase que venía, le pegó con... derecha nomás aparece Salvador Cordero. La pelota por sobre el travesaño. La tocó, ¿no? Maureira. ¿Hay tiro de esquina o no? Tiro de esquina, córner, tiro de rincón. Número...
0: número 4. 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
1: Tenemos 26 y medio recorrido del segundo tiempo. 4-2 arriba. La escuadra de Coquimbo Unido sobre Colo Colo. Los actores están, la acción ya viene, la pelotita la va a jugar Sebastián Cabrera en el tiro de esquina.
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1: Le va a pegar con pierna zurda. Acá está para hacer el fútbol. El centro que viene, le pegó cerrado. Maureira. Maureira, sin problemas, que bien descolgó. Se queda con la pelotita.
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1: Aparecía arriba Manuel Fernández. La pelota queda flotando. No llega Salvador Cordero. Neutraliza Colo Colo. Acá está Arturo Vidal. Toca para Víctor Felipe Méndez. Comienza a construir. Esta carga el equipo de Colo Colo. La pelota la domina Víctor Felipe Méndez. Se para, se frena, tocó para Volado. Desbordó, buscó por fuera, se viene Volado, la mete al área. Encaró otra vez, acá está Lautaro Pastrán, la juega adentro. En el punto del penal, la revienta Gazzolo. La manda fuera del campo de juego Gazzolo. Ahí lateral ofensivo para el cacique.
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1: Cambio Colo Colo.
3: Sí, se va con la camiseta número 24, Leandro Hernández. Ingresa un goleador, el número 50, Felipe Raipán, el delantero de 16 años, ya está en el terreno de juego.
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1: Raipán a la cancha, en la escuadra de Colo Colo. Hay lateral ofensivo que favorece a la escuadra del cacique. Tenemos 28 minutos de recorrido. Hay un hombre contuso. El equipo de Coquimbo Unido, no se reanuda el partido. En 28 minutos y medio, Marcelo Pablo Martichotto.
5: Sí, ninguno de los tres seleccionados tuvo una tarde feliz. Ni Hernández, ni Ulloa, ni Villagra. No fue un buen partido. Eso también es para analizar. Quizás, yo no digo que no puedan jugar ni bien llegan, pero... Sí, Méndez.
4: Se salvó Méndez,
5: no jugó casi. No, bueno, Hernández tampoco. Pero el viaje, claro, el viaje te cansa.
4: Yo, me parece que de todos, Méndez el que tuvo más chispa para aparecer en hartas zonas de la cancha, como siempre, digamos, con un volante de ida y vuelta, pero sin tino, sin brillo. Me parece que, claro, ahora me parecía lo más lógico que estos jugadores, con los días que habían pasado, pudieran estar. Con el diario el lunes, parece que ninguno tenía la chispa que suele tener, o la precisión en algunos casos, como Hernández, que suelen tener. En fin, hubo gol de Copiapó.
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4: Minuto 76, amplía la cuenta Copiapó, pasa 2-0 arriba, pierde Cobreloa, el líder del fútbol de la B. Y atención, mañana en Puerto Montt, al mediodía, juega San Luis. Si gana, le pega un zarpazo, como dice Ernesto Díaz, a la punta del campeonato de la B.
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1: Guti, se va Manuel Fernández.
6: Sí, lamentablemente lesionado, venía de una recuperación de una lesión precisamente en esa misma zona, así es que preocupante. Lo sacan en camilla al 3 de Coquimbo, al central, ingresa en su reemplazo con la 26, Lucas Sosa en la saga pirata.
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1: Cargaba Volado, desbordaba, buscaba por fuera, la marca pegajosa era de Juan Cornejo, la pelota la va a jugar en tiro libre la escuadra de Colo Colo. El partido usted lo vive y lo siente por Cooperativa Deportes. Para todo el planeta, lo gana el pirata al cacique por 4-2.
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1: La pelotita la va a jugar la escuadra de Colo Colo. ¿Quién está? Víctor Felipe Méndez. La pelota la va a jugar la escuadra del cacique. Le va a pegar Víctor Felipe Méndez. En 30 minutos recorrido de la etapa, inicia etapa final del cotejo. Acá está obstaculizando el accionar solo uno en el equipo de Coquimbo Unido. Acá está Méndez, el centro que viene, pelota al área. A arriba, golpe de cabeza de Gasolo, pelota al tiro de esquina, corre el tiro del rincón número
0: 10. 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
1: Cruza todo el sector, se va nomás por el lado derecho para efectuar el tiro de esquina. Está nuevamente Víctor Felipe Méndez en 31 minutos recorrida. La pelota la va a jugar la escuadra de Colo Colo. Busca un descuento más el cacique. El centro que viene de Méndez, pelota cerrada, cerrada. Manotazo del mono. Manotazo del mono Sánchez. La pelota sobre el costado. ¿Quién llega? Jason Rojas, si te escucho.
6: Sí, sí, está con evidentes problemas el mono Sánchez, problema en su pierna derecha, a rato se tira al piso, a rato trata de pararse para contener las arremetidas de Colo-Colo.
1: Me da la impresión que van a cambiarlo porque no está, está. La pelota sobre un costado, insiste otra vez sobre la banda derecha, acá está Jason Roja, lesionado el portero en el piso del área chica, el mono Sánchez, el centro que viene, carga Colo Colo, gana Cornejo, la manda afuera o no, sí, respira el equipo, señoras y señores, estoy contigo, ahora sí, Guti.
6: Sí, lo que te decía, interrumpiendo los ataques y todo, yo veía la acción aquí en la cual Sánchez desesperadamente se tira al piso porque no da más en su pierna derecha, es la dolencia. Está el cuerpo médico de Coquimbo ayudándolo dentro del área del pórtico. Usted sabe que el arquero tiene ese privilegio, así que está rodeado por compañeros y el árbitro José Cabero viendo la acción y seguramente la eventual modificación del portero de Coquimbo en estos minutos finales.
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4: Sí, no te entendí, no te entendí bien. No le quedan ventanas, ¿no? ¿Guti?
6: No le queda, pues.
4: No le
6: me
4: queda.
6: Parece que no, porque no. Claro, ya hizo todos sus cambios, por lo tanto es un tema bien complejo. Claro, que...
4: Si no puede más, un jugador de campo tiene que ir.
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1: Desde que comenzó el segundo tiempo, Guti tenía problemas el mono Sánchez y ahora se queda sin ventana, ojo,
6: Sí, sí, es bien complicado el tema. Está recuperando nuevamente la vertical y obviamente estamos esperando lo que determine en este caso el juez Cabero mientras se prepara otro cambio en Colo-Colo en este intertanto, compañeros.
4: Sí, bueno, uno siempre mal pensado, dice en un momento que Colo-Colo está atacando se tira al piso, pero se tira en un momento muy inoportuno, Colo-Colo estaba tirando la pelota al área y él corrió un riesgo grande. Si le hacen el gol no hay ningún elemento en el reglamento para anular un gol, era gol válido, así que yo creo que en esta Sánchez tiene algo, digamos, creo que está lesionado de verdad y ya veremos si aguanta o no aguanta. Sigue ganando 2-0, Copiapó en el norte, Cobreloa, quedan 9 minutos de partido, arriesga la punta el equipo de Mario Salas.
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1: ¿Cambio en Colo-Colo?
3: Sí, hubo modificación, la última en Colo-Colo, ingresó con la camiseta número 7, Francisco Marchán, reemplazó al número 26, a Diego Ulloa.
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1: Hay lateral que favorece a la escuadra de Colo-Colo, la pelota al área, insistía Lautaro Pastrán, neutraliza arriba un hombre que era Lucas Prato, la pelota queda para Román, acá está Iván Román tocó, balón que venía para Víctor Felipe Méndez, otra para que juegue y descargue un hombre que era el jugador Jonathan Villagra, balón en la mitad de la cancha, carga el equipo de Coquimbo Unido, tenemos 34 minutos recorrido del segundo tiempo, acá está Riveros, la pelota la dominó, acá está el paraguas, se para, se frena Riveros, insiste en la mitad de la cancha.
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1: Jonathan Villagra tocando para Víctor Felipe Méndez, busca otro descuento, Colo-Colo lo gana Coquimbo por 4-2. Tenemos 35 minutos recorrido del segundo tiempo. Acá está Iván Román, tocando la mancha para Jonathan Villagra, otra para Víctor Felipe Méndez. Comienza a construir, se para, gira, acelera, mete el freno. Balón que viene, la marca pegajosa de Riveros. El pase otra vez, ahí está Iván Román, 5 metros, campo adversario. La tiene el equipo de Colo-Colo, pegado a la pierna derecha, a balón que viene sobre la izquierda, insistía Panchito Marchán, neutraliza a un hombre que era Salinas, el pase sobre la banda derecha, carga, se viene con todo, carga Cabrera, acá está, tocó y descargó, Prato está, mató, sería todo, señores, mató Prato, ¡gol! el Coquimbano. ¡Gol de Lucas Prato! ¡Gol! ¡Pirata, pirata, pirata, pirata, pirata, pirata, pirata, pirata, pirata, pirata, pirata, pirata! ¡Pelota en la red, pelota en la red, pelota en la red, pelota en la red! ¡Mató, mató, mató, mató! ¡Lucas Prato! ¡Qué pelota! ¡Qué pelota le meten arriba! Cabrera para que aparezca Lucas Prato. Soltó la izquierda, sur, un rincón. Nada que hace Maureira. 36 minutos recorrido. Tremendo golazo, señoras y señores. Magistral, fenomenal. Defino notable, exquisito sobre un costado. Pelota dentro del arco. Y es el quinto y es goleada, señoras y señores. Pelota en la red, pelota en la red. 35 minutos recorrido de la etapa final del cotejo. 5 para Coquimbo Unido. 2 para Colo Colo. Lo hizo Lucas. Lo hizo Prato.
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3: Y no se puso nervioso Lucas Prato, lo dejaron solo después de un centro desde el sector derecho, mano a mano con el portero Maureira y con la marca de Jason Rojas encima. Esperó su momento justo, definió abajo con la zurda, cruzado, Maureira estático. Es el quinto de Coquimbo Unido, el Tan Ortiz no lo puede creer.
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1: Sí, señores, estoy con Marcelo Pablo Bertichotto, el 37 recorrido, Marcel.
5: Y bueno, colocó lo jugado en ofensiva y Coquimbo que va. Que va
1: de nuevo, y va, y va, y va, y va, y va, y va. Jugado en ataque Colo Colo. Y el portero, Maureira, Marcelo Pablo, Bertichotto.
5: Sí, bueno, Colo Colo jugándose todo y marcando mal como casi todo el partido. Pero bueno, ahora se justifica porque iba perdiendo por 4-2. Lo agarra solo a Villagra defensivamente, la hace muy bien Badalá, lo busca Prato que estaba solo también y define cruzado. Yo creo que el partido ya está totalmente liquidado, ¿no?
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1: Pierde feo Colo Colo, pierde feo el cacique. Acá está Vidal, la cambia entera. Balón que viene para Víctor Felipe Méndez. La pelota la domina, acá está Méndez. Se quiere meter al área, la marca era de Lucas Prato. Insiste otra vez sobre la onda derecha para Jason Rojas. Encaró Rojas en la marca de Salvador Cordero. Otra para Vidal, Vidal tocó, gana Prato. Prato jugó sobre la izquierda. La salida, acá está para hacer el gol. La pelota la domina, la escuadra, se viene Badalá, quiere penetrar, acá está Badalá, insiste Badalá, un costado de la zona penal, acá está Badalá, le va a pegar último metro de la cancha, tras Tavilla y cae, cae Badalá sobre la última línea, cae Badalá, comete la infracción, va a jugar Colo Colo, estoy contigo Guti.
6: Sí, Badalá una vez más tratando de penetrar por la banda derecha, por la banda izquierda en este caso, tratando de ganarle posesión a los zagueros de Colo-Colo. Cae Badalá, pero el árbitro Cabero no sanciona nada. Será saque de fondo para Colo-Colo.
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1: Colo-Colo no perdía desde el 19 de abril contra Palestino en el Monumental. Lo ganó Palestino por 1-0.
3: Exacto, para el aniversario de Colo Colo,
1: sí,
3: el
1: señor.
3: Mes de abril, con los Jaivas, con todo el escenario.
1: Estoy hablando de la liga, ¿eh?
3: Exacto.
1: Estamos hablando de la liga. 9 de abril el cacique, acá está Cornejo, el pase que venía en medio terreno, acá está tocando Badalá, jugó sobre la banda derecha, el pase que viene, acá está Badalá, se para, se frena, tocando arriba, para que aparezca Rivero, la jugaron al área, neutralizó bien Colo Colo, la saca Iván Román, tenemos 39 minutos recorrido, lo vivimos por Cooperativo Deportes.
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1: Gana, goza, golea el equipo de Coquimbo Unido. Señoras y señores, disfruta Coquimbo Unido, lo gana por 5-2. Pierde feo el cacique. Acá está Arturo Vidal, balón que viene sobre la izquierda. El pase que viene para Francisco Merchán. Tenemos 40 minutos recorrido. El pase al área, arriba Cornejo, golpe de cabeza. Acá está Cornejo tocando para Salvador Cordero. Otra para Cornejo, Cornejo que venía. La marca pegajosa del hombre de Colo Colo le comete infracción. Sí, señor, era Raipán. Va a jugar Coquimbo en terreno propio.
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1: Sí, señores, tenemos 40 minutos recorrido de la etapa final del cotejo. El partido lo vivimos con la alegría de siempre. Lo está ganando Coquimbo Unido, está goleando Coquimbo por 5-2 a Colo Colo en el Puerto Pirata.
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1: Está tocando el equipo de Coquimbo Unido. Apareció otra vez. Acá está Lucas Frato. Jugó sobre la banda derecha. El pase que viene para Francisco Salinas. La metió al área buscando a Riveros. Neutralizan otra vez para Arturo Vidal. Contra de Colo Colo. Cae. Le cometen infracción a Marchán. Le cometen infracción a Marchán.
7: Gol en el norte.
1: La pelota la va a jugar Colo Colo en terreno propio.
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4: Minuto 89 de partido. Le pone suspenso Gustavo Gotti desde los 12 pasos. Copiapó sigue ganando. A Cobreloa, pero ahora es 2-1.
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1: Acá está tocando Arturo Vidal. El pase que viene para Jonathan Villagra. Carga el equipo de Colo Colo. La tiene Villagra. Villagra tocó. Balón que viene sobre la izquierda para Iván Román. Rompe línea. Ahí está para hacer el fútbol. Se para, se frena, levanta la vista. Tiene el tiempo y el espacio. Tocando la pelotita para Arturo Vidal. Acá está para hacer el fútbol. Balón sobre la banda derecha para Raipán. Se viene Felipe. Acá está Raipán. Raipán tocó. La juega hacia adentro. Otra para que apareciera de inmediato Víctor Felipe Méndez. Toca para Jason Rojas. Roja para Méndez. Méndez que la dominó. La va a meter al área. Prefiere tocar para Volados. Un costado de Bordó. Buscó por fuera la marca de Cornejo, que sí, que no. El pase que viene al área, rebota en Cornejo. Balón al tiro de esquina, con el tiro de Rico para el cacique número 11.
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1: Sí, señor, se sintió clarito. La pelota la dominó. Acá está tocando para que aparezca Correa dentro del área. Acá está Correa, la marca pegajosa para neutralizar del hombre de Francisco Salinas. Balón sobre botado, Fau contra Salinas de Correa. Foul contra Salinas de Correa. Estoy contigo, Gómez.
3: Sí, lo van a pintar porque se encerró, se frustró. Cuando le robaron el balón, deja el pie arriba y lo terminan amonestando al delantero de Colo-Colo, Javier Correa, por esa patada.
4: Mientras no dé entrevista después, no hay problema. En el norte, 7 minutos de tiempo agregado. Gana 2-1 Copiapó a Cobreloa.
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1: Sí, tenemos 42 minutos recorrido. ¿Partido para Colo Colo, Gomito? ¿Por Copa Chile o por la Liga?
3: No, tiene que esperar ahora para jugar por la Liga con Palestino. Y por Copa Chile juega el 20 de octubre a las 6 de la tarde, el segundo tiempo. Pendiente.
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1: Tenemos 43 minutos recorrido. Disfruta, celebra, festeja, sonríe el hincha coquimbano. Sonríen los piratas, señoras y señores. Sería todo, señores. Sería todo, señores. Lo está ganando la escuadra de Coquimbo por 5-2. Gana, goza, golea. El equipo coquimbano y es feliz en medio terreno, haciendo la pega Coquimbo. Balón que viene sobre la banda derecha. Acá está Jonathan Villagra. Tenemos 43 y medio recorrido. Cruzó campo antagónico, toca para Vidal. El pase que viene para Lautaro Pastrán. Desborda, buscó Jason Rojas, un costado de la zona penal, tras descarga de Volados. La pelota al área, gana en medio terreno. Acá está tocando la pelotita Luis Riveros. Se viene el paraguas, quiere pasar en base a velocidad. Balón que viene sobre la banda derecha para que apareciera Sebastián Cabrera. Antes, el portero Maureira la juega atrás, toca con derecha.
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1: Insistía Riveros en el mano a mano. Ganó Román. La pelota la tiene Iván Román, jugando para Víctor Felipe Méndez. Otra para que aparezca sobre el sector izquierdo Francisco Marchán. Marchán para Méndez. Méndez toca en la mitad de la cancha. Acá está para hacer el fútbol Marcos Volados. Se viene Volado. Tocó para Jason Rojas. A la expectativa se mete al área Lautaro Patrán. Tocó para Correa dentro del área. Acá está Correa. Tiró la diagonal. Le va a pegar Correa. Encaró. Le pegó. Le pega Correa con derecha. La pelota desviada, señoras y señores, la buena intentona de Colo Colo, Gómez.
3: Sí, en el último minuto quiso hacer un golazo, ya había dejado dos jugadores en el camino para rematar con la pierna zurda, sin embargo, ataque de habilidad y quiso ahora seguir gambeteando para definir con la derecha. Le salieron todas las gambetas, pero el remate se fue desviado.
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1: Carga Vidal, lo encerraron, la saca, balón que viene sobre la banda derecha. ¿Quién pica y parará? Acá está para hacer el fútbol, pica Guido, se viene Badalá, acá está Badalá, tiró la diagonal, se viene Badalá, quería tocar por el eje central, busca sobre el sector izquierdo, ahí está para hacer el fútbol, la pelota al área, le pega con derecha Cabrera, balón fuera del campo de juego, repone el fondo el cacique.
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1: Carga Colo Colo, marcha. Marchán, le pega con zurda Marchán y la pelota afuera. Estoy contigo, Gómez.
3: Lo cerraron con lo justo, fue Raipán el que termina picando al espacio dentro del área grande. Llega Gasolo con lo justo a trabar al canterano de Colo Colo, que estaba sacando ese remate cruzado, probando la portería del Mono Sánchez. Se lamenta porque la tuvo Raipán.
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1: Guti, ¿cuánto dieron de adición? ¿Seis?
3: ¿Sí? Seis minutos más.
1: Perfecto. La pelotita de Raipán se va por sobre el travesaño, repone el fondo la escuadra de Colo Colo. Acá está Iván Román, el pase vertical, buscaba Javier Correa, arriba, golpe de cabeza del chico Lucas Sosa. La pelota llega hasta la mitad de la cancha, la tiene Arturo Vidal. Vidal tocó para Jonathan Villagra, la salida al equipo de Colo Colo, el pase que viene sobre la izquierda, tiene el tiempo y el espacio, se viene con todo, carga sobre el sector izquierdo, carga otra vez el Colo Colo, la metía al área, picaba arriba Panchito Marchán, la metían para que apareciera Correa. Antes pega el grito, Diego Sánchez se queda con la pelotita.
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1: Carga Coquín Murido, balón que viene sobre la banda derecha, Badará sacó el centro. Aparecía en definitiva Francisco Salinas. La pelota queda flotando, balón fuera del campo de juego. Hay lateral que favorece al cacique. Tenemos 47 minutos recorrido del segundo tiempo.
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1: Está para hacer el fútbol en medio terreno Arturo Vidal. La pelota la domina. Acá está Arturo Vidal. Se para, se frena. Hostigado por Lucas Prato. Balón que viene sobre la banda derecha para Jason Rojas. No, para que aparezca de inmediato Jonathan Villagra. Acá está Villagra tocando para Volado. Desborda, busca por fuera. Acá está Volado. Volado tocando la pelotita para Jonathan Villagra. 5 metros, campo adversario, pelota en la mitad de la cancha para Víctor Felipe Méndez, carga Méndez, se para, ahí está Méndez, mira, observa el panorama, tiene el tiempo y el espacio, toca sobre la izquierda para Iván Román, la pelota la tiene Román, Román jugó para Marchán, acá está Panchito, un costado de la zona penal, pelota al área para Correa, balón sobre la última línea, tiro de esquina, córner, tiro de rincón número
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1: Tenemos 48 minutos recorridos, se juega a los 51, dieron 6 de adición. Ahí está, 10.000 espectadores presenciando el partido. Se juega en el Francisco Sánchez Rumoroso, fecha 24 por la Liga de Primera. No se hizo, no se realizó, ¿sí? Porque le mandó afuera Correa, el mano a mano con Gasolo. Va a jugar desde el fondo la escuadra Coquimana.
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1: Saca Lucas Sosa. Balón largo. Gana en medio terreno. Ahí está tocando la pelotita Colo Colo por intermedio de Jonathan Villagra. El pase que venía para Arturo Vidal. Balón sobre la banda derecha para Raipán. Se va a meter al área. Se viene Raipán. La marca de Sosa, insiste Raipán, quería tocar para Correa, le queda otra vez para Lautaro Pastrán, ganó Correa dentro del área, foul de Correa, foul de Correa, señores, va a jugar la escuadra de Coquín Murido en terreno propio, tenemos 49 recorridos del segundo tiempo.
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1: Lo pierde el cacique, señoras y señores. Lo pierde Colo Colo. Tenemos 49 y medio recorrido. Va a jugar desde el fondo el portero Diego Sánchez.
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1: Gana, goza y golea el equipo de Joaquín Murido, señoras y señores. Un costado de la zona penal, se venía el Paraguay Riveros. La marca de Marchán, balón fuera del campo de juego. Ahí lateral ofensivo que favorece al equipo de Joaquín Murido. 49 y medio recorrido de la etapa final del partido. Fecha 24 por la Liga de Primera.
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1: Pelota al área, insiste otra vez Sebastián Cabrera. La pelota la dominaba, insistía Cabrera. Otra para Rivero, sale el portero Maureira. La mandan sobre la última línea. Que indica el árbitro del partido, tiro de esquina, córner, tiro de rincón número
0: 6-5. 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
1: No queda nada, tiro de esquina, va Badalá, los actores están, la acción ya viene, Badalá, le va a pegar Guido Badalá, señoras y señores, le va...

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0: 17 horas y 1 minuto.
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2: 17 horas y 6 minutos.

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0: 17 horas y 17 minutos.
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0: 17 horas y 29 minutos.
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0: 17 horas y 34 minutos.
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0: 17:42.
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9: ...17:49.
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1: 18 horas y un minuto.
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0: 18 horas y 13 minutos. 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
2: Dieciocho horas y 18 minutos.
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0: 18 horas y 31 minutos.
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8: ...18:50.
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Me gustaría dedicar esta canción a todos ustedes, porque ustedes hicieron esta canción un éxito, el primer éxito para nosotros aquí en los Estados Unidos, igual como en México. Espero que te acuerden de esta canción.

0: 19 horas y 3 minutos.
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0: 19:13.
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2: 19 horas y 19 minutos.
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0: 19 horas y 30 minutos.
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2: 19 horas y 40 minutos.
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0: 19:46.
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0: 19:59.
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0: 20 horas y 10 minutos.
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0: 20 horas y 15 minutos.
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0: 20 horas y 26 minutos.
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0: 20:37.
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6: Veinte horas y 43 minutos.
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0: 20 horas y 55 minutos.
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